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0: 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En Nostálgica te indicamos la hora.
1: Las 20 horas y 29 minutos.
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1: En Nostalgica te indicamos la hora.
0: Las 20 horas y 57 minutos.
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hola, ¿cómo están? Bienvenidos y bienvenidas a una nueva edición de La Fiesta Dorada, ya de día sábado, a día sábado 8 del 8. Mire, dicen que es día de portales, día de espejo, así que a estar atentos ahí a todas las personas que creen también ahí en lo esotérico, pues. Oiga, 21 horas con un minuto y estamos comenzando esta nueva edición. Ayer tuvimos un tremendo programa, así que hoy día la invitación es para que ustedes se vuelvan a conectar con nosotros desde ya líneas activas a más 569-93-44-60-10, más 569, mire, guárdelo, ¿eh? 93-44-60-10 y también nuestro número fijo para que usted nos pueda llamar durante toda la noche el día de hoy al 52-2-23-03-15, guárdelo, recuérdelo, 52-2-23-03-15. Ah, pero toda la razón, pues, DJ, no me he presentado, pues. Toda la razón. Oiga, mi nombre es Pablo Reyes Godoy y estamos listos y dispuestos para acompañarlo. ¿Está de turno? Bueno, lo acompañamos en el turno. ¿Está llegando a la faena? Lo acompañamos en la faena. ¿Están tomando tecito, haciendo un asado? Bueno, permítanos acompañarlo y ustedes también conéctense con nosotros, acompáñense de toda la buena música, de toda la entretención, los juegos, los saludos. Vamos a estar hasta las 0 horas con La Fiesta Dorada.

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0: 6 minutos. Ayer me confundí, oiga, ¿sabe qué le decía Carato? 22, 22, no, pues. Hay gente que pensaba que estábamos ahí grabados, no, 21 horas. Pues estaba 21 horas con 6 minutos. Ya. Oiga, estamos en vivo y en directo, como les contaba, a través de las más de 15 señales que tiene Nostálgica para toda la región de Atacama. Y también estamos en vivo a través de nuestro portal web www.nostalgica.cl y también, por supuesto, a través de la app de Nostálgica. Descárgala a través de Google Play y a través de la App Store. Ya, oiga, ¿por qué le comento que estamos a través de la aplicación y a través de la página web? Porque hay mucha gente que nos pregunta, Pablito, ¿cómo lo hacemos para poder conocerlo y todo? Bueno, muy sencillo, estamos ahí con cámaras, ¿ah? ¿Eh? Estamos, sí, pues, con la señal multimedia, Nostálgica Multimedia, así que la invitación es para que ustedes vayan, se conecten con nosotros y nos manden sus saludos al más 569-93-44-6010 y también al 522-230315. Ya, oiga, por aquí me está escribiendo Eugenio que me dice, buenas noches, Pablito. Oiga, precaución a los conductores porque en los carreras, desde el sector de Punta Negra, hay mucha agua corriendo hacia abajo, me dice. Parece que es una cámara. Oiga, mire. Ya, le vamos a encargar allá a los auditores, a los nostálgicos y nostálgicas, que nos vayan enviando las imágenes, ¿sabes? Así es que pueden mandarme desde el sector de los carreras porque en Punta Negra, al parecer, va corriendo mucha agua. Ya, ¿qué más tenemos por acá? Al más 569-93-44-6010. Más 569-93-44-6010. O nos puede ir llamando desde ya, ¿ah? Por si acaso. Estamos con línea activa al 522-230315. Oiga, ¿por qué están ahí, hay tantas fotos de gatito acá? A ver. Es el día del gato, ¿no? Oiga, no es que Jacobo en la mañana estuvo... subiendo imágenes de sus gatitos ahí a los estados de WhatsApp. Así que, si usted no está agregado a nuestro WhatsApp, colóqueme ahí, Pablo o Pablito, agrégueme, y yo de inmediato lo agrego, por supuesto. No se olvide, guárdelo, déjelo anotadito. Ante cualquier cosa que pase, guárdelo. Más 569-93-44-6010. Aquí tengo a mi amigo Nelson Coleman. ¿Qué me dice, Pablito? Buenas noches por aquí, Nelson. ¿Cómo estáis, Nelsito? Buenas noches, ¿ah? Mándeme ahí sus audios también, pues. Ya sabe que no puedo pillar la señal ahí del Wi-Fi. Bueno, vamos a ver si la música nos ayuda. Son ya las 22 horas con 9 minutos. Nos quedamos con toda la música de Juan Gabriel y Cumbia King.
1: Ya, vamos a empezar ya. Hola. Viene.
0: Esto se llama No Tengo Dinero. 21 horas con 9 minutos, a fiesta dorada. 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

junto a Cumbia Kings. Oye, esta canción fue polémica en su momento, a la que viene a continuación. Escuchamos a Garibaldi. Las mujeres dicen, oiga, ¿será verdad o no? ¿Qué opinan las mujeres el día de hoy? Más 569-93-44-6010. Las mujeres dicen que el hombre casado sabe más. Oiga.

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1: Ya, pues estamos de vuelta ahí con Garibaldi. Las mujeres dicen, a ver, por aquí le preguntábamos a la gente, ¿será verdad lo que dicen las mujeres? Oigan, y aquí la Irmita al tiro me dice, no, Pablito, no salen más buenos los hombres casados. Oiga, mire. ¿Y cómo sabe usted, Irmita? Ah, se da cuenta. Ya, pues, oiga, usted también hágase parte de nuestro programa, acompáñenos. Y también permítanos acompañarlos donde usted esté, esté en la faena, esté en el turno de noche, esté en el hospital, en la faena minera. Oiga, permítanos acompañarlos, está trabajando de Uber, bueno, permítanos acompañarlos también durante la noche del día de hoy. Vamos a estar con saludos, vamos a estar con juegos, al igual que el día de ayer, con buena música. Así que usted quédese con nosotros, cámbiese por acá y por supuesto acompáñenos acá en la fiesta dorada. Ya, pues, a ver, tengo saluditos. Por aquí mi misma amiga Irma nos manda un audio. A ver, escuchemos aquí a Irmita lo que nos quiere decir. Cuénteme, amiga Irma.
2: Buenas noches, Pablito.
1: Hola, Irmita.
2: Buenas noches. Que tenga un lindo programa con Fiesta Dorada.
1: Eso.
2: Aquí, usted sabe, escuchándolo con toda la familia.
1: Aquí, oiga,
2: nuevamente con toda la familia, escuchándolo.
1: Oiga, mire.
2: Buen programa, Pablito.
1: Gracias, pues, Irmita. Oiga, y yo desubicado, más encima, diciéndole, ¿cómo sabe esas cosas? ¿Cómo sabe? Mire, nada que ver, ¿eh? Me desubiqué. Ya, tenemos llamados telefónicos, recuerda, 52-12-23-03-15. ¡Aló!
3: Hola, ¡aló, hola! Buenas noches.
1: Hola, buenas noches, ¿con quién hablamos?
3: ¿Cómo está Pablito el corazón?
1: Amiga Ruth.
3: Carolina, ¿cómo no se acordar de mí?
1: Oiga, pero es que tiene la voz tan parecida a la Ruth. ¿Cómo está, estimada amiga Carolina?
3: Bien, pues, Pablito, ¿y usted cómo está?
1: Bien, pues, oiga, pero espéreme, yo reconozco su voz, sé quién es, pero sabe que usted me va a matar.
3: ¿Por qué?
1: Porque no me acuerdo el apellido.
3: Está ahí, pues.
1: Ahí estaba, pues. mi dirigente número uno allá de Rosario. ¿Cómo está, carito?
3: Bien, Pablito, muy bien, gracias a Dios. ¿Y usted cómo ha estado?
1: Oiga, bien, feliz de la vida de poder reencontrarme con ustedes, contento de poder trabajar acá en la radio, pues, carito.
3: Ya, pues, corazón, mire, yo llamaba nada ¿ya? más que para pedirle un favor.
1: A ver.
3: Si usted me ya puede pasar un comunicado para mañana que el Club de Adulto Mayor Sayén
1: ya
3: va a hacer una actividad para todos los niñitos de acá del sector, ¿ya?
1: Oiga, ¿a qué hora va a ser eso, amiga Camila?
3: A las 4 de la tarde. Ahora, si me quiere venir a animar el show, bien, pues nosotros nos vamos a disfrazar.
1: Mire, qué bonito, Carolina.
3: Nosotros, oiga, las mamás, o sea, las abuelas, porque somos todas abuelitas, nos vamos a disfrazar, vamos a hacerle juego a los niños, diversión. Y aparte que tenemos aporte de la empresa BH, de la municipalidad.
1: De todo, de todo.
3: Y nosotros también vamos a tener ahí para agasajar a los niños, tenemos bebidas.
1: Oiga, qué bonito.
3: De todo un poquito.
1: Ya, pues esto va a ser a las 4 de mañana en la plaza, ¿cierto?
3: A las 4 de la tarde. No, acá en a la vueltecita de mi casa, donde tenemos la sede.
1: Ya, esto es Baltasar Marín, ¿no? ¿Cómo se llama esta calle?
3: Baltasar Marín con Juan 23.
1: Eso, Baltasar Marín con Juan 23, ahí en Rosario. Entonces, toda la comunidad de niños y niñas de Rosario, invitadísimo a participar de sí este Día del Niño, carito.
3: Ya, por el Club de Adulto Mayor Sayem.
1: Eso,
3: ¿ya?
1: Pues, mi amiga del Club de Adulto Mayor Sayem. Ya, pues, carito.
3: Ya, Pablito.
1: Oiga, y antes de irse, ¿alguna canción o no? Antes de irse.
3: ¿Ah?
1: ¿Alguna canción para hoy día antes de irse?
3: Ay, tóqueme la más linda, por la a su gusto, usted dedíquemela.
1: Ya, pues, ahí voy a buscarle una para que suene. ¿Ya, carito?
3: Ya, Pablito.
1: Ya, pues, le mando un besito grande a usted, a la
3: igualmente para usted, hartos cariños, cuídese mucho, y hartos cariños para su mamá y su papá.
1: Linda, cariño, le mandamos un besito grande, cuídese, oiga, y la felicito ya por tremendo corazón que tiene ahí con los niños de Rosario.
3: Sí, Pablito, es muy lindo lo que vamos a hacer mañana.
1: Ya, pues, Carolina, ahí vamos a
3: hacer todo mi grupo, no yo sola, todo mi grupo.
1: Oiga, y mañana juega Copiapó, además, así que la gente se va a...
3: Ay, sabe que me lo voy a perder, por eso tengo el corazón partido.
1: Ay. Ya, pues, Carolina.
3: Porque si voy al partido voy a llegar muy tarde y no voy a alcanzar.
1: Sí, bueno, veo la gente que salga del estadio, que salga para Rosario, ¿cierto?
3: Claro, todos los que se vengan nomás.
1: Eso.
3: Dulces para todos.
1: Ya, pues, carito, le mandamos un besito. Ya. Cuídese, que esté bien, buenas noches.
3: Igualmente usted, un besito. Un gusto saludarlo.
1: Igualmente.
3: Que esté muy bien.
1: Chao, chao, gracias.
3: Chao, besito, chao.
1: Oye, qué lindo llamado. Con Carolina, con la señora Carolina, perdón, no con Carolina, nos conocimos por allá por el 2016, por ahí 2015, cuando yo trabajaba en Rosario y ella también ya era dirigente ahí del club, del famosísimo Club Rosario.

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0: 21 horas con 36 minutos, 21 horas con 36 minutos de esta jornada ya de día sábado, 8 de agosto, ¿en serio? Oiga, ¿cómo ha pasado el año, ah? Ya, vamos con más mensajitos a la casilla de WhatsApp, más 569-93-44-6010. A ver, por aquí tengo a Nelson. ¿Cómo está, Nelsito?
1: Buenas noches.
0: Buenas noches, Nelson.
1: Oye, te puedo verte un mix de la noche.
0: Ya, pues.
1: De 2009, de eso, ¿te acordáis? Y mandarte un abrazo porque ya sé quién soy. Y un abrazo, una gran persona.
0: Muchas gracias,
1: un
0: Nelson.
1: Un gran locutor.
0: Muchas gracias.
1: Y dar mucha alegría a Copiapó. Así que un abrazo, Pablito.
0: Abrazo, amigo Nelson. Ah, ya, pues vamos, estamos buscando ya el temita para poder programarlo ahí, amigo Nelson. ¿Ya? ¿Tenemos llamado telefónico? Sí. A ver, escuchemos. Aló.
2: Aló, ¿cómo estás? Buenas noches.
0: Aló, buenas noches. ¿Con quién hablamos?
2: Con Gabriel Orden, de Canto del Agua.
0: Gabrielito, ya conocido la voz. ¿Cómo está, Gabrielito?
2: Aquí estamos, bien. ¿Cómo está usted?
0: Oiga, bien, pues ahí ando medio acelerado porque fui a andar a hacer deporte recién y llegué medio revolucionado, más o menos, Gabrielito. ¿Eh? Hay que hacer deporte, sí, ¿eh?
2: Sí, no, hay que hacer deporte.
0: ¿Usted bueno para el deporte o no tanto?
2: No, poco.
0: Oh, ¿y para el cardio?
2: Ahí nomás.
0: Oiga, no, estamos flojitos, ¿ah?
2: ¿Eh? Sí, no, poco.
0: Va a reclamar la señora.
2: No, no, para que se enoje.
0: Gabrielito, cuénteme.
2: Quisiera pedirle un saludo para mi suegro.
0: Oiga, ¿cómo
2: Rafael
0: se llama?
2: Gómez, ya, que estábamos aquí en Santa Laura, que vino a visitarlo.
0: Oiga, don Rafael, le mandamos un saludito ahí desde Radio Nostálgica, güey. ¿Anda por ahí o no, don Rafael?
2: Sí, ahí está don Rafael.
0: Ya, pues le mandamos un saludito ahí al suegro.
2: El suegro.
0: Oiga, ¿y sí, qué vamos a escuchar hoy día?
2: Quisiera pedir una canción de los Viking 5.
0: ¿De los Viking 5? Cualquiera que sea. Ya, pues.
2: Le
0: buscamos una para más ratito ahí, Gabrielito, ¿ya?
2: Muchas gracias.
0: Ya, pues, amigo Gabriel, un abrazo. Gracias. Oiga, a las 10 y media votamos, ¿sabes? No se olvide.
2: Ah, sí.
0: Ya,
2: sí.
0: En el ranking. Ya, pues, lo esperamos más ratito, Gabrielito. Cuídese.
2: Chao.
0: Oiga, 52-12-23-03-15, 52-12-23-03-15, nuestro número fijo para que usted nos pueda llamar. Mire, mi amigo Edgar, me dice Pablito, desde Caldera, te saludo, Edgar Varas por acá. Oiga, Edgar me escuchaba en otra radio antes, saludos Edgar. Tenemos llamado telefónico. Aló. Aló,
3: hola,
0: aló.
3: Juan Pablito.
0: Hola, amiga. ¿Cómo está, amiga María?
3: Mi tesorito.
0: Linda,
3: muy
0: amiga
3: bien,
0: María.
3: ¿Usted?
0: Oiga, bien, con un poquito hoy día de calor. ¿O hace frío allá en Paipote?
3: Hace calor, de Punta Negra.
0: En Punta Negra, perdón. ¿O hace calor allá en Punta Negra, María? ¿Hace frío que diga?
3: Pelado afuera, pero yo estoy acá en la piecita, hijo.
0: ¿Abrigadita?
3: Estoy abrigadita ya.
0: Oiga, somos dos. Igual estoy aquí abrigadito, así que por lo menos pasando el frío del día de hoy.
3: ¿Cómo está la garganta?
0: Mire, estamos más o menos, yo creo. Hasta me ha desgastado ya al día sábado. Ya el lunes vamos a estar mejor otra vez. ¿Usted cómo ha estado? ¿Cómo ha estado la salud, María? ¿Cómo ha estado su sábado?
3: Yo he estado bien, hijo.
0: ¿Todo bien?
3: Muy bien.
0: Qué bueno, María. Qué bueno.
3: ¿Qué hizo el día?
0: Hoy día, ¿qué hice? Mire, hoy día me levanté tarde, comí rico, descansé en la tarde y recién fue hacer deporte. Así que estamos listos ya para llegar después al sobre, ¿ves?
3: ¡Qué alegría más grande!
0: Gracias,
3: escucharlo.
0: María. Oiga, cuénteme, ¿qué vamos a escuchar hoy día, amiga María? ¿Algún temita que le gustaría escuchar?
3: Un temita del Juanito Brizuela.
0: De Juanito Brizuela, vamos a buscarlo por ahí si es que lo tenemos, ¿ya?
3: Cualquiera, mi niñita.
0: Ya, sí. Pues María, le queremos una mucho, alegría. Le mandamos un besito.
3: Igual para usted, una alegría, se saluda a su papá y usted.
0: Ya, pues.
3: Está mejorando, mi
0: muchas
3: niñita,
0: gracias. Gracias,
3: lo
0: María.
3: Hace muy bien, ya lo felicito.
0: Muchas gracias, linda María, la quiero mucho. Muchos besitos, cuídese y que tenga una excelente jornada de sábado, ¿ya?
3: Abracito, besito, yo también lo quiero mucho.
0: Eso, pues. ¿Ya? Hasta mañana, sí, María, cuídese.
3: Fuerza, harto ánimo, energía, ¿ya?
0: Eso, con energía para arriba. Chao, sí, María, besitos.
3: Chao, hijo.
0: Chao, gracias. Chao.
3: Chao, hijo.
0: Oiga, qué lindo llamado hemos tenido el día de hoy, ¿ya? 21 horas con 42 minutos, 52 a 2. 230315 o también nos puedes mandar tu mensaje al más 569-93-44-60-10. Nos quedamos con los ilegales.
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0: ¡Ilegales! Esto es como un trueno. 21 horas con 41 minutos. 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
1: Ya pues, 10 minutos nos están separando ya de las 22 horas, 21 horas con 50 minutos. Oiga, estamos por las cámaras, ¿ah? No se olviden ahí. Saludo a la gente que está viéndonos a esta hora a través de nuestro portal web www.nostalgica.cl. Y no te olvides, nos puedes estar viendo también a través de nuestra aplicación. Descarga Nostálgica en Google Play y también en la App Store. Ya, me han llegado audios al más 569-93-44-6010. Vamos a escuchar por aquí a Patricia, que nos manda el siguiente audio. ¿Cómo está, Patita? Muy buenas noches.
2: Buenas noches, Jacobo, en la mañana.
3: Sí, amigo, es el día del gato.
1: Oiga, mira.
3: Hola, Michi. Así que, amiguito, que tenga una linda jornada, la verdad.
1: Gracias, Patita. Igual a usted.
3: Así es que aquí estamos. Ya eso. Menos dolor en la piernecita.
1: Eso.
3: Así que cuidándome con reposo. Pero parando la oreja con la radio ahora ya más tranquilita, ha disminuido bastante el dolor, así que amigo, ya voy a ponerme a bailar cueca, está bien para bailar cueca, para
1: eso. Tiempo.
3: Ojalá
1: que sí, pues Patita, oiga, lo último que se pierde es la fe, así que a reforzar nomás ahí la musculatura para estar más sanito de la pierna. Por aquí también me saluda la Palo. ¿Cómo está, Palomita? Déjeme bajarle por acá. Le bajamos un poquito al aparato reproductor. Ya, cuénteme nomás, Palomita. A ver.
4: Hola, Pablito. Buenas noches.
1: Hola, Palo.
4: Mira, quisiera saludar a una amiga que está muy delicada de salud.
1: ¿Ya?
4: Ella se llama Sandra, muy conocida como Shani.
1: Oh.
4: El saludo va de parte de Paloma. Espero que se mejore pronto para salir a bailar.
1: Eso.
4: Ella sabe que cuando salimos juntas la pasamos súper bien.
1: Mire.
4: Un abracito para ella y un abracito para ti, Pablito. Que tengas una linda jornada.
1: Gracias,
4: abrazos,
1: Palomita.
4: Cariños.
1: Abrazos, Palomita. Ay, que la escuche con la música de fondo, qué rico. En algún asado debe estar ahí celebrando, ¿cierto? Sí, pues. Ya, más 569-93-44-6010 y también nos pueden llamar al 522-2303-15. Oiga, tengo información que entregarle, muy importante, porque yo sé que varios de ustedes están preocupados y preocupadas, ¿ah?, con lo que va a pasar esta semana respecto a las lluvias. Y es que un nuevo sistema meteorológico amenaza con lluvias, con nieve y con tormentas eléctricas en Atacama. Oiga, y es que Atacama se mantiene bajo alerta temprana preventiva a nivel regional ante el desarrollo de un sistema meteorológico que durante los próximos días podría generar precipitaciones, nevadas, fuertes vientos y tormentas eléctricas en distintos sectores de la región. Oiga, la medida fue adoptada por el Senapred Atacama luego de que la Dirección Meteorológica de Chile elevara a categoría de alerta el pronóstico de precipitaciones para la zona norte debido a la intensificación en las condiciones meteorológicas. Ya, así que atentos, porque lluvia y nieve en Atacama. El escenario comenzará a desarrollarse desde este lunes 10 de agosto con probables tormentas eléctricas y se intensificará entre el martes 11 y el miércoles 12 de agosto, periodo en que se esperan precipitaciones moderadas a fuertes en sectores de la Cordillera de la Costa, Valles, Pampa, Precordillera y la Cordillera. Y para quienes estaban preguntando por las cifras, oiga, a tomar nota. Dice, en la precordillera se estiman entre 30 y 40 milímetros de lluvia durante el martes y entre 20 y 30 milímetros el día miércoles. En tanto, para la cordillera se pronostican entre 30 y 40 milímetros de precipitaciones junto con nevadas que podrían alcanzar entre 30 y 50 centímetros durante el martes. ¿Ya? Ahí para quienes estaban preguntando, usted quiere saber más, porque es más extensa la nota, es un poquito más larga. Si usted quiere saber un poquito más, bueno, le invitamos para que ingrese a www.nostalgica.cl o también para que se informe a través de nuestra app Nostálgica.

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1: ...22:05... Oiga, que ha pasado rápido la hora. ¿Cómo pasó una primera hora ya? ¡Qué rápido! Ya, oiga, usted no se olvide, mándenos su mensaje antes de que pase más el tiempo. Más 569-93-44-6010. O también desde ya puede llamarnos, ¿sabes?, fácilmente al 52-223-0315. Mire, por aquí tengo a mi gran amigo. Oiga, él se llama Eusebio, más conocido como el Toro. No puedo decir lo otro, ¿ah? Dejémoslo ahí, como el Toro, ¿ya? Eso. Oye, y por acá me escribe, me pone... ¿Me escucha bien de ella o no? ¿Estamos bien? ¿Un poquito fuerte por ahí, sí? Ya, por ahí sí. Oiga, me escribe por aquí Eusebio, el Torito, y me dice: Pablito, mándale un saludo a mi nieta que vive conmigo. Ucha, que come la carita de cuy. Dice: saludos ahí para Mía Farías. Y también salúdame a Verónica Codoseo, por supuesto, aquí de parte de Eusebio Cortés, el Torito. Saludos, Torito, ¿eh? A cuidar.

0: Ya, recién le mandaban saludos ahí a Sandrita, a la Chani, y la Chani hizo eco del saludo y lo mandó de vuelta. A ver, escuchemos aquí a Sandrita, a ver, escuchemos por acá un poquito. Súbale nomás, DJ.
1: Hola, Paulito.
0: Hola, Sandrita.
1: Buenas noches.
0: Buenas noches, pues.
1: Quería mandarte un saludo para mi amiga
0: ¿ya?
1: Paloma, que en este momento te está escuchando.
0: Eso.
1: Dile que pronto me voy a mejorar.
0: Eso, Chani.
1: Para que salgamos a bailar.
0: Mira.
1: Este saludo se lo manda a su amiga Chani. Gracias.
0: Ya pues, Chani, saludito ahí para usted también, para que se mejore.

2:08. Por aquí nos saluda Rubén Camus. Oiga, mándeme sus audios, ¿ah? Así como lo hace Chani, como lo hace la Palomita, así como lo hace también nuestro amigo Eusebio. Mándenos sus audios para poder escucharlos desde qué lugar de la región de Atacama nos están escuchando. Ya, por aquí Rubén Camus me dice: buenas noches, quiero mandar un saludo a mi amigo Alcota de El Salado y también a su familia de parte de Rubén Camus. Muchas gracias. Eso, don Rubén, saludos. Más 569-93-44-6010. Muy rápido, más lentito, ya. Más 569, ojo, anótelo. Más 569-93-44-6010. No se olvide que más ratito vamos a estar jugando también al pasapalabra. Adivine la teleserie, adivine la película, adivine la... ¿Qué más puede ser? La novela, mira. Adivine el programa, eso es lo que vamos a hacer hoy día. Adivine el programa de televisión, yo creo. Ya, ¿tenemos más saludos o no? Por aquí nos saluda nuestra amiga Lorena de Caldera. Oiga, que ayer votaba por Leo Rey, ya no ganó Leo Rey ayer, ganó Jordan, se consagró como el rey de la cumbia acá en Nostálgica. Nos saluda la Lore, nos dice: hola Pablito, qué bueno escuchar tu alegría. Oiga, muchas gracias por la Lorenita. Le mandamos ahí un saludito grande a usted, por supuesto, y a toda la gente que nos escucha en el preciosísimo puerto de Caldera. Ya, oiga, voy con un tema, voy a ir con dos temitas. Quiero que estén atentos porque ellos van a ser parte del ranking del día de hoy. Usted escúchelos bien, vea cuál le gusta más, porque el día de hoy tú los votas, tú los eliges a las 10.

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1: ...22:17... Oiga, estamos en vivo, no se olvide. Usted vaya a vernos, estamos por cámara. Hola, ¿cómo están? Bien, ahí estamos por cámara. Oye, ¿sabes que me peiné, me puse el gorro, pero me quedó el pelo más raro, oiga? Así que usted vaya a vernos, estamos a través de www.nostalgica.cl y también a través de Nostálgica en la app. Ya, así que usted descárguela y coloque ahí para poder vernos en vivo y en directo. Ah, también, pues también estamos en vivo y en directo a través de las más de 15 señales en toda la región de Atacama. Oiga, ayer estábamos sonando en Hualqui, estábamos sonando en Santiago, estábamos sonando en Rengo. ¿Qué tal? Bien, pues saludo a toda la gente que nos escucha además a lo largo de todo Chile. Por aquí nos manda saludos Víctor. A ver, déjeme bajarle por acá un poquito. Ya, déjeme, ahí sí. Víctor, cuénteme, buenas noches.
2: Hola, Pablito, buenas noches.
1: Hola, Víctor.
2: Está cortando a Sincera.
1: No, pero la gente hace una idea que no es, ¿eh? Me dice, un gran saludo para la familia Godoy, en especial al Wilson, más conocido como el Papa. ¡Eso! Oye, Wilson Godoy, mi tío. Saludos, Wilson, ¿ah? Mándeme un saludito por Wilson, Cristóbal, la Fabiola, Francisco Araya. ¿Cierto? ¡Eso! Ya, oiga, no, me lo dice porque yo además trabajo en Radio Contenta, pues. Sí, pues. Nuestra hermana menor, Radio Contenta, por supuesto. Ya, por aquí tengo saludos de Jimenita González, que nos manda a su gatito, mire, nos manda al Cabezoni, a la Morena y al Black Kikis. Hoy día que es el día del gato, mire qué bonita la imagen esa. Ya pues, saludos a Jimenita, muchas gracias. Más 569-93-44-6010, más 569-93-44-6010. Y también nos puede llamar en vivo y en directo al 52-12-23-0315. Por aquí me saluda mi amigo Javier Ramírez desde Pisco, Elqui. Me dice, Pablito, muy buenas noches, un gusto saludarlo una vez más desde la localidad de Pisco, Elqui, aquí en la comuna de Paihuano, Javier Ramírez. ¡Eso! Uy, ¿qué taparon ahí? Mire, pórtense bien. Por aquí Camir nos dice, Pablito, buenas noches. Sería tan amable de agregarme al WhatsApp, pero por supuesto, pues Camir, usted haga lo mismo. Si no está guardado, si no le aparece nuestro logo, colóqueme ahí, Pablito, agrégueme al WhatsApp y yo de inmediato lo agrego al más 569-93-44-6010. Por aquí mi amiga Carmen Honores desde El Salvador. ¿Cómo está, Carmencita? Muy buenas noches.
3: Hola, Pablito. Buenas noches. ¿Cómo está?
1: Bien, ¿y usted?
3: Esperando que se encuentre bien. Aquí eso. Nosotros en familia escuchándolo con su linda música.
1: Muchas gracias.
3: Y pedirle un gran favor, si usted puede saludar a mi hijo Agustín Baigorrilla, Darlene Almi Castillo, que es mi nieta.
1: ¿Ya?
3: Por el Día del Niño, decirle que lo amamos mucho.
1: Mire.
3: Y mañana vamos a tener una pequeña celebración junto a ellos por su día. Hacer un rico asado, unas ricas once junto a sus compañeros.
1: ¿Podemos ir o no?
3: Y eso, y desearle lo mejor. Y acá nosotros en Salvador con mucho frío, pero con su grata compañía, pasándola con mi esposo Patricio y mi hija María Paz.
1: Hola, Patito, hola, María Paz.
3: Les deseo lo mejor y muchas bendiciones para ustedes como equipo y para usted. Se despide Carmen.
1: Eso. Chao, chao, Patito.
4: Buena programación.
1: Eso, Patito, muchas gracias. Mire qué lindo mensaje. Desde El Salvador, Carmen y Patricio. Oye, saludo a todos los niños, ¿ah? Saludos ahí a los... ¿Me dijo hijo o nieto, Carmencita? Vamos a repetirlo, ¿ah? Escuchamos a los maravillosos. Esto es el Mix Antología. ¡Eso!

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1: Y caballeros, son las 22 horas con 35 minutos y comenzamos a votar por el ranking del día de hoy. Usted ya está escuchando de fondo a la opción número uno del día de hoy.

Oiga, es muy sencillo, ¿ah? Para votar tienes que llamarnos al 522-230315 y tu voto va a valer doble. En cambio, si no sé, mandas un mensaje de texto por el WhatsApp al más 569-93-44-6010. Tu voto vale uno

0: Dos en uno. Súmale, primo. Opción 2, el Líderes de Chile. Y opción 3, el Llanero de Ñuble. A ver, tenemos más mensajitos. Por aquí nos saluda Peter, que nos manda a su querido gatito, al Simba. Saluda, Peter. Sandrita, a ver, ¿qué le pasó a la Sandy? Cuénteme, Sandrita, cuénteme.
1: Gracias, Pablito. Sí, es que van poniendo de toda nuestra parte para mejorarme luego.
0: Eso, Sandrita.
1: Y para poder ir a compartir con mi amiga Paloma.
0: Eso, Sandrita, con el ánimo arriba. Oiga, puede votar, ¿ah? Desde ya puede votar al más 569-93-44-6010. O también nos puede llamar al 522-230315. Por aquí nos saluda Ainara. A ver, Ainara, cuénteme.
2: Contesta la cuestión por Jero Conche Tumari.
0: No, oiga, ya, pero mire, ya. Bloqueado de inmediato, ¿ah? Bloqueado de inmediato. Bloqueado. No, güey, sin garabatos. Por aquí tenemos a... ¿quién es? Oye, aquí nos saluda Pedro. Dice, a punto de bajar a Copiapó a dejar a Josefita, a El Bosque, a Pedro Toro por aquí, más conocido como El Torito. Saludos, Pedrito. Hoy estamos votando por el ranking del día de hoy. Tú los votas, tú los eliges. Opción 1 del día de hoy, Zúmbale, primo. Opción 2, el Líderes de Chile. Y opción 3, el Llanero de Ñuble. A ver, ¿a quién tengo por aquí? ¿Cómo se llama usted? Ahí está la Verito. Me dice, buenas noches, soy la señora de Eusebio. Muchas gracias por el saludo. Un temita de Jesse Uribe. Ya pues, mamá, ratito. Y nos dice, hoy día le celebramos el Día del Niño a toda nuestra comunidad de la Junta de Vecinos Ampliación Cartavio. Oiga, qué bonito. Me gusta cuando la gente se organiza para saludar a los niños, ¿ah? A todos los Nostalgic Kids, eso. Ya, ¿nos vamos con la música? María me dice, mira, pasando el frío, buenas

horas con 39 minutos. Opción 1, Zúmbale Primo. Opción 2, Líderes de Chile. Opción 3, Llanero de Ñuble. Nos quedamos con Fulanito. Esto es el Pégate. 22 horas con 41 minutos. 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
1: Horas con 44 minutos, estamos eligiendo al ganador del ranking del día de hoy. Opción número 1, Zúmbale, primo.

Ya lo sabes, tu voto por audio y por llamado vale doble. Y tu voto por texto vale uno. Opción número 3 del día de hoy.

0: ¿Por quién votamos el día de hoy, Luchito Anthony?
1: Solito.
0: Va, Luchito.
1: Los líderes de Chile, Pablito.
0: Eso, voto doble para el número 2. Gracias, Luchito. Por aquí tenemos a Irma.

0: Ay, ay, está indeciso, ¿por quién? Ay, ay, ay. El llanero de Ñuble.
1: El llanero de Ñuble.
0: Eso. Saludos, Pedrito. Saludos, Pedrito, que va de viaje a Santiago. Vota por la número 3. Voto doble. Hola, Verónica Coseo, ¿cómo está usted? ¿Por qué votamos hoy?
2: Quiero votar por Zúmbale Primo.
0: Zúmbale Primo, voto doble. Saludos, Verito. Amigo Jorge Varas, ¿por qué votamos hoy?
3: Hola, amigo mío, ¿cómo estás? Te habla Jorge. Por acá en el primer turno de cuatro.
0: Eso. Voy a votar por póngale. Llanero de Ñuble. Ya pues, parientito. Voto doble entonces para el llanero de Ñuble. Recuerda, opción 1, Zúmbale Primo. Opción 2, Líderes de Chile. Y opción 3, el llanero de Ñuble. Elvira, ¿por quién votamos? Me dice, voto por la 3, buen turno. Saludos, Elvira, voto simple. Hola, Doris, ¿por quién votamos el día de hoy?
4: Hola, Pablito, buenas noches.
0: Hola, Doris.
4: ¿Cómo está?
0: ¿Viene usted?
4: Yo voto por la 3.
0: ¿Por la número 3?
4: Ya, saludos.
0: Por el llanero de Ñuble.
4: Mucho, tenga una buena noche.
0: Gracias.
4: Un lindo retorno a su hogar.
0: Eso, gracias, Doris.
4: Buenas noches.
0: Buenas noches, chao, chao.
4: Que pase bien. Chao.
0: Chao, chao. Tenemos llamado telefónico, aló. Oiga, me cortaron. 52-12-23-03-15. Gracias, Doris. Lore de Caldera vota por la número 3. Dice Pablito, mi voto es por la posición número 3. Ya pues, agregadísimo, voto simple. Camir por aquí me dice, Pablito, estamos en un asado, votamos por Zúmbale Primo. Voto simple para Zúmbale Primo. Tenemos llamado, aló.
5: Aló.
0: Buenas noches, ¿con quién hablamos?
5: Buenas noches, te habla con Jimena
0: Godoy.
5: Sí.
0: Hola, Jimenita, ¿por quién votamos?
5: Por la número... Zúmbale Primo.
0: Por Zúmbale Primo. Chao, Jimenita, gracias.
5: Igual. Eso. Chao, mi mamá también por la número 1.
0: Que me llame.
5: Ya.
0: Chao, Jimé. Tenemos voto doble por Zúmbale Primo. Eso, llámenos al 522-230315. A ver, ¿qué más tengo por aquí? Tenemos a Paola Hernández que nos dice opción 1, Zúmbale Primo, voto simple. Francisco Ali.

0: Zenón. A ver, Zenón, cuénteme por qué votamos el día de hoy.
1: Bueno, Pablito, zumba de primo, zumba de primo.
0: Zumba de primo, número uno, número uno, voto doble.
1: Comento los zorros, Zenón.
0: Eso, Zenón. Voto doble por zumba de primo. Aquí tenemos a Gabriel que dice voto por zumo de primo. Ya pues, voto simple para zúmbale primo entonces. Hola Lidia, ¿por qué votamos hoy?
2: Hola papadito.
0: Hola pues Lidia.
2: Yo quiero votar por la número 3.
0: Por el llanero de Ñuble. Ya pues Lidia, voto doble. A ver, tengo por aquí al Torito. Eusebio, ¿por qué votamos hoy?
3: Futuro alumno, cachorro. Zúmbale primo.
0: Zúmbale primo, Eusebio, muchas gracias. Tenemos llamado telefónico, a ver, aló. Aló, aló.
4: Aló.
0: Magdalena, ¿cómo está?
4: La Pablito, ¿cómo está?
0: Bien, ¿y usted?
4: Bien, hijo, vengo llegando recién donde mi hija.
0: Ay, qué bueno, Magdalena, estamos votando, ¿por quién quiere votar? Magdalena, ¿por quién quiere votar?
4: No sé qué cantantes están tocando.
0: Ah, es que estamos en el ranking. Llámeme más ratito, Magdalena, ya, para que conversemos. Estamos en el ranking ahora. Besitos.
4: Ya.
0: Chao, chao. Ya estamos votando en el ranking, no se olviden, ¿ah? ¿Eh? Por aquí nos saluda Marisol y nos manda un audio. A ver, Marisol, cuénteme por quién votamos hoy.
5: Hola, buenas noches, Pablito. Yo quiero votar por la opción número 3, por el llanero de...
0: El llanero de Ñuble. Voto doble. Saludos, me dice, somos desde Domeico. Oye, excelente, ¿ah? ¿Eh? Ya, vámonos con la música, DJ. 22 horas con 50 minutos, escuchamos a Pachuco. Esto es Abusadora. Estamos votando en el ranking del día de hoy. Hasta las 22.59. Ya suena Pachuco. 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
1: Ya, pues estamos de vuelta, usted no se olvide que estamos en vivo y en directo desde los estudios de Radio Nostálgica para toda la región, todo Chile y el mundo. Estamos votando por el ranking del día de hoy. Opción 1, Zoom, vale, primo. Opción 2, Líderes de Chile. Y opción 3, El Llanero de Ñuble. ¡Aló! Oiga, me cortaron justo. Llámeme de nuevo nomás, ¿ah? Llámeme de nuevo. Ya, tengo por aquí más votitos. Por aquí Maglio Cisterna me dice, hola Pablito, mi voto es para la número 13, buen turno. Ya pues, voto simple ahí para... Número 3 para El Llanero de Ñuble. A ver, ahora sí, aló.
2: Hola Pablito.
1: Hola Juanita, ¿cómo está usted?
2: Adiós, gracias, bien.
1: Qué bueno, Juanita, ¿por qué votamos el día de hoy?
2: Pero, discúlpeme.
1: Cuénteme.
2: Me encanta decir mi apellido. Yo soy la Juanita Ahumada.
1: Juanita Ahumada, pues Juanita 1, sí. ¿Eh? Juanita, ¿por quién votamos hoy?
2: La Jimena le dijo que yo votaba por el número 1.
1: Por súmale primo entonces.
2: Sí.
1: Ya pues, voto doble, chao Juanita.
2: Chao Pablito, que
1: besitos,
2: te
1: besitos, cariños.
2: Y ahí lo voy a llamar.
1: Ya, la espero, ya. Chao, chao.
2: Sí, chao.
1: Tenemos voto doble entonces por Zúmbale Primo. Oiga, esto está pero peleadísimo. Yo voy a decir solamente una cosa. Entre el primero y el segundo hay 5 votos de diferencia. Nada más se voy a decir, ya. Vámonos al teléfono, aló. Buenas
3: Hola,
1: noches. Bien, ¿con quién hablamos?
3: Con Herminda.
1: Soy la Herminda de Rosario, ¿por quién votamos hoy?
3: Por la número 1.
1: Por la número 1, por Zúmbale Primo. Ya pues, voto doble sin Herminda, gracias.
3: Ya está,
1: chao, chao. Voto doble por Zúmbale Primo, ¿qué tal? Oiga, esto está pero peleadísimo ya. Por aquí, Carlitos, o sea, ¿es Carlitos? Es de Vallenar, ¿cómo se llama usted, amigo?
4: Hola, buenas noches.
1: Buenas noches.
4: Juan de Vallenar.
1: Juan.
4: Voto por la opción número 1, Zúmbale Primo.
1: Zúmbale Primo, voto doble. Ya pues, tenemos más llamados telefónicos. ¡Aló!
5: Hola, Pablito, ¿cómo estás?
1: Hola, buenas noches, ¿bien? ¿Con quién hablamos?
5: Soy Leonor.
1: ¿Eleonor?
5: Y voto por la número 3.
1: Por la número 3, por El Llanero de Ñuble.
5: Obvio.
1: Eso, muchas gracias, besitos. Chao, bien, chao.
5: Igual, chao.
1: Eso. Tenemos voto doble, entonces, por El Llanero de Ñuble. Oiga, esto está estrecho. A ver, ¿a qué más tengo por aquí? Me saluda Jessica de Caldera. Me dice Jessica de Caldera, Zúmbale Primo. Voto simple para Zúmbale Primo. A ver, nenito, ¿por qué votamos el día de hoy? Cuénteme, nenito.
6: Buenas noches, Pablito.
1: Hola, hola.
6: Neno, voto por Zúmbale Primo.
1: Por Zúmbale Primo, voto doble por la número 1. Eso. A ver, tengo por aquí a Gabriel. ¿Por qué votamos, Gabriel?
7: Voto por Zúmbale Primo.
1: Voto por Zúmbale Primo. Voto doble. Gracias, Gabriel.
7: Zúmbale Primo.
1: Eso. María, ¿por quién votamos de Caldera?
8: Hola, Pablo.
1: Ah, ¿no es María?
8: Voto por Zúmbale Primo.
1: Eso. Número uno. Ya, pues. Oiga, nos quedamos con toda la música de Sonido Luna. ¿O no? ¿Sí? ¿Alcanzamos de ella o no alcanzamos? Usted me dice. ¿No alcanzamos? ¿Nos vamos con la música nomás? Ya pues, vámonos con la pausa comercial porque tenemos ganadora.
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1: Damas y caballeros, son las 23 horas con 32 minutos. Escuchamos al grupo Alegría. Esto se llama...

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1: Ya pues estamos de vuelta, 23 horas con 37 minutos, 23 horas con 37 minutos. Oiga, se nos

0: Ya tenemos llamados telefónicos, a ver, aló.
1: Hola, Pablito.
0: Hola, Juanita Humada, ¿cómo está usted?
1: Adiós, gracias, bien.
0: Qué bueno, oiga, recién hablamos rapidito nomás, pues, cortito.
1: No, sí, eso yo sé, pues, darle la oportunidad a las demás personas.
0: Eso, pues, ¿cómo ha estado su día sábado, Juanita?
1: Muy bonito.
0: ¿Muy bonito?
1: Sí.
0: ¿Cómo estamos para el Día del Niño mañana?
1: Sí, estamos ya preparándonos ya para mañana.
0: Oiga, qué lindo el Día del Niño, ¿ah?
1: Acá
0: tenemos
1: mis nietos.
0: Acá tenemos a los nostalgiquitos, así que a todos les mandamos un saludito y por supuesto ahí a su nieto, pues, Juanita.
1: Gracias, a mi nieto Mateo, el más chiquitito de todos mis nietos.
0: Eso, ¿cuánto tiene el Mateito?
1: Tiene 7 añitos.
0: Ah, muy, es un bebé chiquitito todavía, sí. Pues segundo básico, ¿no?
1: Primero
0: básico, ya estamos recién aprendiendo a leer, a sumar, a restar,
1: sí,
0: mire.
1: Sí, ya está aprendiendo a escribir también.
0: Eso.
1: Y le gusta ir al colegio.
0: Ah, ya, mire, eso se pasa, en el futuro se pasa, pero hay que aprovecharlo ahora.
1: Sí.
0: Juanita, cuénteme algún saludito a las amigas, ¿a
1: sí,
0: quién?
1: Sí, para mi amiga Elianita de Huasco,
0: ¿ya?
1: Elianita Fredes.
0: Oiga, recién daba por acá Elianita, porque me mandó un mensaje.
1: Sí, así que le mando un gran saludo a ella y decirle que es mi muy buena amiga.
0: Eso, pues, Juanita. Oiga, pues, ¿y algún temita que quiera escuchar que dedicarle o no?
1: ¿Puede ser algo de capítulo quinto?
0: ¿De capítulo quinto? Oiga, pero lo tengo listo ya, pues, Juanita Humada. Juanita Humada, capítulo quinto. ¿Cualquiera o alguna en especial?
1: Discúlpeme, ¿cuál es el que tiene listo, hijo?
0: A ver, ¿cuál es que tenemos por acá listo? Déjeme, ¿qué tengo acá arriba? Espéreme. No, me equivoqué. Lo que tengo listo es Puente Roto. ¿Le gusta Puente Roto o no?
1: No, no me gusta.
0: ¿No le gusta tanto? Ya, mire, ahí voy a cambiarla. Porque...
1: No, me da lo mismo.
0: ¿Cualquiera nomás?
1: Me da lo mismo.
0: Ya, cualquiera nomás, entonces. Ahí le vamos a buscar una, Juanita.
1: No.
0: Ya,
1: así
0: pues, Juanita.
1: Un saludo y para todas mis buenas amigas del teléfono también.
0: A las amigas del teléfono.
1: A todas las chiquillas.
0: Eso, pues, Juanita.
1: Y también mañana, Pablito, que tengan un muy buen día usted y la familia.
0: Ya, pues, muchas gracias, Juanita. Le agradecemos harto y el saludito también ahí a los papitos, ¿ya?
1: Sí, dele mucho saludo a su mamita y al papito.
0: Eso, Juanita, así ya,
1: que,
0: pues.
1: Es que esté muy bien y mañana sea un lindo día para todos ustedes en familia.
0: Muchas gracias, le mandamos un besito a usted, a la Jimmy y también allá a sus nietos. ¿Ya, Juanita?
1: Ya, gracias. Aquí está haciendo regalos la Jimmy.
0: Mía, le tocó tarea, le tocó peguita. Ya, pues, que les quede bonito, cuídese. Chao,
1: ya,
0: Juanita.
1: Chao, hijo.
0: Chao, chao.
1: Que Dios lo bendiga.
0: Igual
1: chao,
0: a usted.
1: Chao. Gracias.
0: Ahí está nuestra querida Juanita Ahumada, porque a ella le gusta ahí mucho su apellido. Ya. Tengo más saluditos por aquí. A ver, me estaban escribiendo los primos. Las primas y los primos. Hoy que le mandamos un saludo aquí grande a la Feña, al Yannick, al Fran. ¿El Fran o la Fran? Ya, ahí me confirman, ¿eh? A la Romy y a unos amigos. ¡Uy! Ya pues. Oye, noche de taco nos dice el día de hoy. ¡Qué rico! Le caemos nomás, ¿cierto? Con el DJ. Ya, excelente. ¿Cuántos somos? 1, 2, 3, 4. Ya, somos 12 personas que vamos a ir a comer ahí más ratito, ¿ah? Saludos a los primos. A ver, tenemos más llamados telefónicos. ¡Aló!
2: ¡Aló!
0: Magdalena, ahora sí, pues, ¿cómo está?
2: Sí, así, regular nomás.
0: Regular nomás, bueno, pero todo va mejorando, pues, Magdita, de a poquito. Oiga.
2: No se pasan los dolores.
0: Chale, ahí le mandamos harto ánimo, Magdita. Cuénteme, ¿algún temita para hoy?
2: Sí,
0: ya.
2: Pero...
0: A ver.
2: Vaya.
0: ¿Cuál?
2: Saya.
0: Saya,
2: que es lo maravilloso.
0: De lo maravilloso, ya pues, Magdita, ahí lo vamos a buscar, ¿ya?
2: Una bendición para usted, que pase un buen domingo.
0: Gracias, Magdita. Muchas gracias, igual a usted, y que tenga una buena jornada de día sábado, lo que va restando, ¿ya? Muchos besitos.
2: Ya, hijo.
0: Chao, Magdita, cuídese.
2: Te quiero mucho.
0: Yo igual, chao. Pues, chao, chao. Eso, ahí estábamos con nuestra amiga Magdalena. Oiga, hay que adorar lo de Magdita, ¿eh? Porque ella es una persona que fue víctima ahí de una ACV, y aún así pesca el teléfono y se atreve y llama nomás. Así que le mandamos un saludito y, oiga, para mí, con mucho cariño este saludo, ¿eh? Ya, 23 horas con 42 minutos, 23 horas con 42 minutos. Nos quedamos con ellos, pues, nuestros regalones.

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1: Once minutos nos separan ya de las 12 de la noche. ¿Tenemos llamados telefónicos, DJ? ¿Sí? Ya, a ver, escuchemos. ¿Aló?
2: ¿Aló?
1: Buenas noches, ¿con quién hablamos? ¿Aló, aló?
2: Sí.
1: Hola.
2: Hola, hablo con la Jime.
1: Con la Jime, Jime, cuénteme.
2: Quiero mandarle un gran saludo.
1: ¿Ya?
2: A la señora de Vallenar. Ella se llama Magdalena.
1: Ah, ya, pues nuestra amiga Magdalena. Muchas gracias, Jimenita.
2: Sí, quiero mi mamá también. Le mando un gran saludo para ella también, la señora Ahumada.
1: Ya, pues Jimenita, le mandamos un saludo entonces a nuestra querida Magdalena y de parte de Juanita y de Jimena.
2: Sí, que Dios la bendiga.
1: Ya, pues, Magdita, le agradecemos su llamado. Muchas gracias. Ya,
2: quiero pedirle otro saludo también.
1: Magdita, es que ya me ha pedido dos temitas.
2: La ciudad de Pasco.
1: Ah, la ciudad de Viana. Ya, pues.
2: Ya
1: Magdita.
2: Quiero para ella también.
1: Ya, pues.
2: Besito, esté muy bien.
1: Igual, besito. Chao. Eso. Ya, le damos ahí oportunidad también a más gente para que nos pueda llamar y también mandar sus mensajitos, como por ejemplo, lo hace por aquí Paolita de Domeico. Paolita, cuénteme, deje bajarle por acá un poquito. Ya, cuénteme nomás, Paolita.
3: Hola, Pablito, ¿cómo está usted? Espero que esté bien.
1: Bien, Paolita.
3: Me puede tocar un temita de la Sonora Palacio.
1: Ya, pues.
3: Y
1: tocamos uno, ¿ah?
3: Un saludo para usted, está muy bueno el programa.
1: Muchas gracias. Eso, pues, le mandamos saludo ahí a nuestra querida Paolita de Domeico, que nos pide un tema de la Sonora Palacio. Por aquí mi amiga María, que, oiga, finalmente adoptó dos gatitos, pues, ¿ah? Dos gatitos tintos adoptó recién acá la María, así que le mandamos también un saludito allá a nuestra amiga María. Por aquí Don Luis Anthony, ¿cómo está usted? 23 horas con 51 minutos, a ver.
4: Buenas noches, Pablito, ¿cómo estás?
1: Hola, Luchito. Pero, Anthony.
4: Pablito, una consulta, ¿puedes tocar el mix de los líderes de Chile, por favor, Pablito?
1: ¿El mix?
4: Muchas gracias, estamos esperando.
1: Eso, ya pues, Luchito, ¿eh? Le mandamos un saludo ahí a usted también. A nuestra querida Nenito. Oiga, no tengo el mix de los líderes de Chile, ¿ah? ¿Eh? Pero podemos colocar ahí un temita antes de que termine el programa. A ver. Oye, saludos a la gente que está haciendo asado. ¡Qué rico! ¿Cómo sacan pica, ¿eh? Saludos a Paola Hernández. Me dice, saludos, Pablito, desde El Salvador. Mucho frío por aquí. Oiga, aquí también está heladito. Ya, ¿qué más tenemos por acá? Saludamos a Marlene. Saludamos a María de Caldera. Oiga, Daniel nos mandaba una foto, ¿ah? Dice, buenas noches, Radio Nostálgica. Ya somos 9 de agosto, dice. Sí, pues mañana 9 de agosto. Y le mando la imagen de mi gatito, mire qué bonito. Saludos a todos los cat lovers, dice por acá nuestro amigo Daniel. Saludos. A ver, por aquí tengo a Marita de Vallenar, que nos dice, Pablito, buenas noches, que tengas un excelente programa. Muchas gracias, Marita. Saludos. Dejamos un corazón, eso ahí, por ahí, ya, perfecto. Por aquí Irmita nos dice, buen fin de semana, Pablito, que tengas un buen regreso a tu hogar. Gracias, Irmita, saludos. Por aquí me saluda, ¿cómo se llama usted? Dice, hola, brother, muy buenas noches. Quisiera mandar un saludo para Agustín Flores, de parte de Federina, perdón. Estamos escuchando el programa junto a la familia y con el Bala Chico. Quiero un mix del grupo Alegría. Oiga, por la hora no alcanzamos a programarlo, ¿ah? Pero Mickey Mix lo va a programar, así que paciencia. Por aquí me saluda, me dice, buenas noches con Sullivan, escuchando la radio, quería mandar un saludo a mi negrita de pelo negro y un saludo por ella, tomando su copetito, me dice, va al frío. Mire, qué buen mensaje, porque me da pie para escuchar esta canción.
5: ¿Y cómo suenan esos timbales, Andrés?
1: Nos quedamos con el Janero Beñuble. Esto se llama

Ya pues, damas y caballeros, son las 23 horas con 56 minutos. Estamos llegando al final del programa del día de hoy. Oiga, se me pasó, pero rapidísimo el programa. Yo la verdad es que no sé qué pasó, ¿ah? Les debo muchas canciones, les pido disculpas. Nos reencontramos nuevamente el próximo fin de semana. Recuerda, fiesta dorada, viernes y sábado de las 21 horas y hasta las 12 de la noche con las mejores mezclas. Saludos, canciones, juegos. Te quedas con DJ Mickey Mix hasta las 7 de la mañana. Y recuerda, mañana, Día del Niño, vuelve Juan Hinojosa desde las 10 y hasta las 14 con En Familia. Oye, para los que madrugan, nos encontramos el lunes, ¿ah? Sí, pues. Yo hago el programa al día matinal desde las 7 de la mañana y hasta las 9 a.m. Oiga, gracias, ¿ah? Somos más de 80 mensajes el día de hoy. La verdad es que no hay nada más que dar las gracias, ¿ah? Por la tremenda sintonía del día de hoy. Gracias, gracias a todos y a todas. Ahí a Luchito Anthony, a mi amigo Nelson, a Romy, a nuestro... no me dejó el nombre por ahí. A nuestra amiga Irma, Jimena, a Juanita Humada, a Luis Tabalí, a Marita, a Elia, a Daniela, a Jessica, a María, a Marlene, a Lore, Pedro, Gabriel, a Gabriel de Canto del Agua, a Eusebio, a Irene, a Carlos de Vallenar, Maglio, a Eusebio, a Lidia, a Senado.

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2: Son las 7 de la mañana y 5 minutos.
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2: Son las 7 de la mañana y 28 minutos.
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1: Son las 7:58 a.m.
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2: Son las 8 de la mañana y 25 minutos.
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1: Son las 8 de la mañana y 57 minutos.
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0: Muy buenas tardes, amigos y amigas de Nostálgica. ¿Cómo están? Bienvenidos y bienvenidas. Estamos ya partiendo nuestra conversación a esta hora de la tarde. Le vamos a dar la bienvenida también a nuestros invitados que ya están con nosotros. Partimos con Claudia Pradenas, directora regional de Pro Chile Atacama. ¿Cómo está, Claudia? Bienvenida.
1: Hola, pero ¿no hay algo? Ahí sí.
0: Ahí sí.
1: Ahí sí.
0: Muy bien, ahora sí le damos la bienvenida. ¿Cómo está, Claudia? Bienvenida.
1: Hola, buenas tardes. Un gusto saludarlos a todos los auditores esta tarde de Radio Nostálgica, que en esta ocasión estamos muy bien acompañados por el equipo de la Subsecretaría de Relaciones Económicas Internacionales que visitan Atacama, porque vienen a hacer la bajada de información muy importante. Así es que los aprovecho a saludar, Tracy Geiger y Martín Orozco de la Subsecretaría.
0: Subsecretaría de Relaciones Económicas Internacionales. Oiga, no es un organismo tan conocido dentro de lo que es el cuerpo del Estado, pero para nosotros es importantísimo, ¿eh?
2: De todas formas.
0: Bien cerquita del micrófono, Tracy. Ahí sí.
2: Aquí.
0: Perfecto.
2: No, en primero, muchas gracias por tenernos. Agradecida de ProChile también, que nos ayuda a gestionar este espacio que para nosotros es fundamental. Como bien dices, la Subsecretaría de Relaciones Económicas Internacionales, creo que en adelante subray para cortar el nombre, es efectivamente un servicio que depende del Ministerio de Relaciones Exteriores. Uh-huh. Y no es tan conocido porque existimos hace unos 7 años y somos los herederos legales de lo que algunos llamaban Direcon. Entonces, ¿qué era esta dirección de asuntos económicos internacionales que tiene como propósito de diseñar e implementar la política comercial de nuestro país? Entonces, la SUPREI tiene esta misión de negociar, por ejemplo, acuerdos comerciales, de asegurarse cómo se están implementando, de informar la política comercial para que esta sirva para el desarrollo económico del país y beneficie a las distintas empresas y a lo largo a las familias chilenas también. Entonces tiene ese foco muy importante de implementar la política, llevar la política comercial de nuestro país.
0: Oye, pregunta, no sé si será acorde, pero me imagino que a medida que van cambiando también los gobiernos, ¿esta política se mantiene o va teniendo algunos matices?
2: La política, bueno, es muy importante lo que me comentas, porque la política exterior de nuestro país es una política de Estado. Nosotros hemos tenido lineamientos que son independientes del gobierno, porque es como Chile se presenta frente al mundo. Uh-huh. Eso es independiente que cada gobierno pueda tener ciertos ejes prioritarios, de todas formas, y es absolutamente válido. Pero sí, la política de Estado es una. Y es un poco la que hemos tratado de mantener y que Chile se ha destacado por ser estable, por ser una política de apertura.
0: De economía abierta.
2: Sí, de todas formas, y también de reglas claras. Eso es algo que nosotros hemos tenido cuando viene un inversionista a Chile, sabe a lo que viene, y eso también es importante, que ha sido como un eje a través de las décadas de nuestra política comercial. Entonces, independiente de lo que puede ser distintos prioridades, como hoy en día que estamos teniendo énfasis muy importantes en lo que es el desarrollo económico, en la innovación, obviamente de temas no económicos también de seguridad, pero sí hay este interés a que Chile tenga una política comercial firme y estable a través de las décadas.
0: Perfecto. Bueno, también está con nosotros Martín Orozco. ¿Cómo se va relacionando también o la misión que van cumpliendo ustedes también? No sé si dentro del país o van yendo a distintas embajadas. ¿Cómo es la tarea diaria?
3: Todo, o sea, la tarea diaria de nosotros también va por acercar también los beneficios de los acuerdos comerciales, que son los que nosotros negociamos. A las empresas que son los que los usan, ¿cierto? De los que se benefician a través de las distintas negociaciones que nosotros hacemos. Muchas veces, obviamente, nosotros negociamos un acuerdo y queda en el papel, ¿cierto?, firmado entre los dos países, pero la idea es que esto sea acercado a las pymes, sobre todo, que es mi foco en el que yo me concentro también en mi trabajo. Obviamente nosotros contamos a nivel nacional, ¿cierto?, con alrededor de 1.200.000 pymes, pero solamente una fracción de ellas son las que exportan, ¿cierto? En Atacama, claro, hay una situación similar, ¿cierto? Hay unas pymes que representan el 99% del total de las empresas, ¿cierto?, de Atacama. Pero un tercio de ella, o sea, el 0,3% de la empresa en total exporta, ¿cierto?, al exterior, valga la redundancia. Pero de las empresas exportadoras totales de Atacama, un tercio son pymes. Entonces también como que están aprovechando, son parte importante las empresas que ponen sus productos fuera de nuestro país. Y han logrado llegar a múltiples destinos, tienen una oferta diversa de productos, contribuyendo también a la diversificación de la canasta exportadora, no solamente de la región, sino que también de nuestro país.
0: Oye, ambos muy jóvenes también. Pero eso también implica que llevan poco tiempo en el servicio o ya tienen algunos años de experiencia.
2: Yo creo que eso es pro skincare, porque yo ya llevo cerca de una década en el servicio, así que de todas formas que agradezco el piropo.
0: Es que, ¿sabes a dónde iba, Tracy, la pregunta? Porque es como ver la evolución del mercado en los últimos años, y que eso también es interesante de ver, por ejemplo, porque hemos visto que Atacama se ha ido, sus pymes se han ido profesionalizando, sobre todo de la mano de la minería, como cumpliendo estándares más altos también. ¿Eso también ayuda a que puedan salir al exterior?
2: De todas formas, o sea, sí, nosotros tenemos equipos técnicos de personas que llevan poco tiempo quizá en la institución y otros que llevan 20, 30, incluso algunos 40 años, que han visto y han buscado adaptar la política comercial y los acuerdos también a cómo ha ido evolucionando, por ejemplo, la inclusión de la inteligencia artificial, del comercio digital, que hoy día sabemos que son herramientas muy importantes para las distintas empresas para salir al mundo y darse a conocer. Antes Chile quizás se veía como mucho más lejano de respecto a otros países. Hoy, gracias a las tecnologías, hemos podido avanzar, estamos mucho más presentes, lo cual a su vez, como decía Martín, nos permite diversificar y darle un mayor valor agregado también a nuestra exportación, claro, gracias a estas herramientas. Entonces sí ha habido una evolución que ha pasado de que quizás en algún momento había mucho enfoque, que sigue siendo hoy una canasta exportadora enfocada en bienes, que hoy en día va avanzando también hacia una canasta exportadora de servicios. Y en Atacama ustedes tienen cosas muy interesantes respecto del ambiente. Hoy estuvimos conociendo en el Consejo Regional Exportador empresas que se están dedicando a integrar la

0: tecnologías que ya no son tan nuevas y poder salir al mundo con una canasta exportadora bien diversa y bien interesante.
1: En ese sentido, bueno, el rol que cumple ProChile y a través de este programa de radio también, Claudia, ha sido muy interesante también para nosotros como radio poder conocer lo que ustedes hacen. Y nos ha sorprendido realmente, porque uno piensa, ProChile, qué sé yo, algún producto específico, qué sé yo, en minería, o algún producto en agricultura, pero los invitados que hemos tenido acá también nos han sorprendido por la diversidad de cosas que se pueden llevar ahora al exterior.
2: Exactamente, este medio nos ha servido para acercar la labor que realiza ProChile en las regiones y dar a conocer también la batería de instrumentos institucionales que tenemos. Recordemos que ProChile tiene 16 oficinas regionales a nivel nacional y 51 oficinas comerciales en el mundo que tienen la función de levantar la oferta en Chile y las oficinas levantar la demanda y hacer este match virtuoso entre oferta y demanda. Y efectivamente nos hemos acercado a través de este medio para dar a conocer todos los lindos resultados que hemos tenido con nuestras empresas, con nuestros exportadores, y también dar a conocer, como te decía, toda la batería de actividades que tenemos hoy día. Por ejemplo, tuvimos el primer Consejo Regional Exportador en Atacama, que es un espacio de conversación súper rico, importante, porque logramos levantar desde estas sesiones de diálogo todos los requerimientos que existen en el proceso de internacionalización de nuestras pymes, evaluar estrategias en conjunto, poder también conocer los resultados, los casos de éxito. Hoy día, sin ir más lejos, tuvimos la presencia de nuestros colegas de la subsecretaría y hicimos un taller, por ejemplo, de política comercial tan importante, que es importante para nuestras empresas beneficiarias, y también pudimos conocer casos de éxito, por ejemplo, de la empresa Atacama Aceitunas, que a través de un proyecto del concurso Silva Agropecuario logró exportaciones en Australia. También a través de proyectos de FNDR pudo participar en una feria en Italia y también lograr envíos a ese mercado. Y no necesariamente productos, sino que también servicios. Tuvimos la presentación de la Fundación Atacama Mágica, que a través de una actividad en Bolivia, por ejemplo, lograron su primera venta o exportación de servicios a ese mercado, y ahora en agosto nuevamente Luis Albornoz participará de una agenda de negocios en ese mercado. Por lo tanto, todo el trabajo que hemos hecho ha logrado fuertemente diversificar, como decía Tracy, la canasta exportadora regional, porque hace 20 años atrás estaba concentrada principalmente en la industria minera, que hoy día también es minera, pero da gusto ver cómo se ha ido diversificando. Ya no solamente son las uvas, sino que también son las aceitunas, son los destilados, pisco y gin, son las industrias creativas con sus 6 subsectores, como por ejemplo artesanía, audiovisual, videojuego, moda, entonces arte escénica. Hemos visto cómo ha ido diversificándose esta matriz exportadora y ha ido creciendo.
1: Ahora, en el rol que cumple también la Subsecretaría de Relaciones Económicas Internacionales, ¿cuáles han sido las preguntas más habituales que les han hecho acá en Atacama, sobre todo apuntando al Consejo Regional Exportador? ¿Hubo algunas preguntas que se repitieron o que a ustedes les han llamado la atención?
0: Yo creo que hay un llamado bien importante a hacer llegar la información desde capital. Yo creo que nos llevamos esa gran tarea. Nosotros tenemos una red de 36 acuerdos comerciales que no es tan conocido como nosotros quisiéramos que sea conocida. Y también hay un trabajo continuo que hace la subsecretaría en distintos frentes, porque nosotros no solamente negociamos e implementamos los acuerdos comerciales, pero también profundizamos las relaciones con distintos países con los cuales ya tenemos suscrito acuerdos, y también llevamos a cabo un seguimiento continuo de las tendencias comerciales en el mundo. Entonces, nuestra idea es que esa información pueda llegar, y agradecemos también este espacio en el cual hemos estado, porque es una forma de invitar a sus auditores a un poco acercarse al trabajo de la SUPREI, acercarse también al trabajo de ProChile. Nosotros tenemos instancias como las mesas COMEX y los cuartos adjuntos, que son herramientas para

0: justamente hacer difusión de esta información y que cualquier persona que quiera informarse tenga acceso a esa información. Entonces hay una invitación a visitar nuestra página www.subray.gov.cl. También estamos en redes sociales, y que vean de que aquí hay un trabajo continuo muy dedicado a profundizar las relaciones económicas que Chile tiene con el mundo, para siempre buscar oportunidades que sean de interés nacional y así puedan diversificarse y usar bien esa red, que en verdad nos permite a llegar a 88% del PIB mundial, lo cual son números muy importantes. Entonces, Atacama puede salir al mundo y nosotros nos interesa muchísimo que lo puedan hacer.
1: Ahora, conversamos ya, ¿no?, de qué se trata el rol que cumplen ustedes, pero si lo profundizamos un poquito más, ¿hay algunos ejes que sean también bien marcados dentro de la Subray?
0: Sí, en este momento, de todas formas, hoy estamos hablando de tres ejes bien importantes dentro de lo que es nuestra política comercial. La política comercial tiene que ser una herramienta para lo que es el crecimiento económico. Y creemos que eso se puede lograr a través de la diversificación, tanto de mercados como de canasta exportadora, a través de también añadiendo valor agregado a los productos que tenemos, que Chile sea un hub de innovación, de tecnología, que sea atractivo no solamente por sus bienes, pero por los servicios que puede como que ofrecer, y también que sea un lugar que atraiga la inversión y que nos vean como un socio confiable desde afuera. Esos son hoy los tres ejes principales que estamos tratando de desarrollar.
1: Y desde la perspectiva también de Martín, ¿cuál crees tú que son aquellos que requieren también un poquito más de atención, por lo menos acá en Atacama o en el resto de Chile?
2: O sea, yo ahí me quiero alinear también con lo que decía Tracy un poco, de creo que es importante hacer bajar la información a las empresas de menor tamaño, porque los acuerdos comerciales incluyen beneficios. Acá tengo, por ejemplo, lo voy a leer directamente: mayor acceso a información comercial, obviamente regla más clara y previsible, facilitación de trámites para exportar, oportunidad en el comercio electrónico, mejores condiciones para exportar servicios, posibilidad de generar encadenamientos productivos con empresas de otros mercados, entre otros, ¿cierto? Que la idea es que sean aprovechados por las pymes, pero eso no va a ser posible si nosotros no hacemos dos cosas. Primero, la colaboración pública-pública con instituciones de otros países. Por ejemplo, nosotros trabajamos a través de memorándum de entendimiento con otras instituciones. Por ejemplo, Cercotec tiene un memorándum de entendimiento con Brasil, en el que hacen también actividades cada uno de sus países con sus propios empresarios, para generar también esa vinculación de negocios también entre empresarios chilenos y empresarios brasileños.
1: Fomentando, digamos,
2: exactamente, esa
1: relación comercial.
2: Exactamente. Y lo otro importante es también la colaboración que hacemos también con los distintos instrumentos que ofrece nuestro país para la exportación. Nosotros tenemos instituciones con las que trabajamos codo a codo, acá obviamente ProChile, ¿cierto? Corfo también, que tiene un apoyo a emprendimientos también de base un poco más tecnológica. También Startup Chile, que también es de Corfo. Cercotec, que ya lo nombré, con su centro de desarrollo de negocios, que están en todo el país y también en la región de Atacama. Entonces creo que es importante también poder vincularnos con esas organizaciones para poder bajar esos beneficios, y creo que también eso es una prioridad que tenemos hoy en día.
1: Ahora, Claudia, desde la mirada de ProChile, también es interesante que el público, la gente, los usuarios, ¿cierto?, puedan conocer toda la red mucho más amplia. Hemos conocido, por ejemplo, tuvimos contacto con Italia, ¿no?, en algún momento,
3: Japón.
1: Con Japón. Pero es importante que conozcan las personas toda la red, digamos, de servicios que están a disposición de las personas para poder exportar.
3: Exactamente, tenemos una inteligencia comercial que hay que utilizar. Como decía una colega, usen y abusen de la información, porque están con información de primera fuente. Está la oficina levantando información permanente de los productos, de los canales comerciales, de los gustos y preferencias que hay en distintos mercados. Por lo tanto, hemos querido también acercar esos mercados y esa información a nuestros usuarios y a los auditores, porque ProChile es una institución del Ministerio de Relaciones Exteriores que trabaja principalmente los mercados internacionales con acciones de promoción y de las estrategias de las campañas de internacionalización para las empresas con potencial exportador y exportadora. Sin embargo, hemos querido hacer la bajada de esta información para que esté sea de público conocimiento y que también puedan pensar en si hay un emprendedor que tiene una oferta susceptible de ser exportada, de poder utilizar los instrumentos institucionales y también todas aquellas herramientas que podemos desarrollar a través de fondos de terceros.
1: Interesante. Oye, se nos va acabando el tiempo, quisiéramos seguir conversando, pero vamos ahí como para ir redondeando, ¿no? Lo que son los conceptos y quizás también algunos consejos para la gente que está escuchando, que no se ha atrevido todavía, que tiene alguna idea, que se pueda acercar, que pueda seguir también el hilo, ¿no? A veces uno los puede hacer el seguimiento cuando empiezan con algún FOSI y después saltan a Cercotec y después van a Corfo. Esto es parte también de esa cadena de poder apoyar a todos los productores nacionales, ¿no?
0: Exactamente. El exportador, ¿cierto? Y sí. Chile es absolutamente clave y trabaja a nivel regional con distintos servicios que estaba, como comentaba Martín, y para nosotros es nuestra antena en región desde el ministerio, porque justamente hacen ese levantamiento y nos demuestran cómo cada ecosistema regional es distinto, claro, y tiene su propia puesta en valor. Entonces, ya la invitación, al menos por nuestra parte, es acercarse a ProChile, que además tienen una directora de primer de nivel aquí.
1: Así es. Conocemos el trabajo de Claudia durante estos años, así que completamente de acuerdo también con lo que dice Tracy también. Bueno, agradecerles la visita acá a los estudios. No sé si nos queda algo más que podemos agregar, Claudia.
3: No, nada, están abiertos hoy día, llamamos a las empresas exportadoras a poder presentar sus proyectos al concurso Silva Agropecuario. Es un concurso que está abierto hasta el 18 de agosto, y el concurso de industrias creativas y de servicios, que está abierto para todas aquellas asociaciones, fundaciones, corporaciones, para presentar iniciativas para el año 2027. El concurso también está abierto hasta el 18 de agosto, así es que hacemos ese llamado. Acérquense a las oficinas, estamos en Juan Martínez 640, también tenemos página web ahí, www.prochile.gov.cl, o también en las redes sociales.
1: Muy bien, pues muchas gracias por la visita a los estudios nostálgicos.
3: Gracias a ustedes.
2: Gracias a ustedes.

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0: En Nostálgica, te indicamos la hora.
2: Son las 9:26 a.m.
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1: Son las 9:56 a.m.
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3: Muy buenos días, región de Atacama, ¿cómo están, queridos amigos y amigas? Exactamente las 10 de la mañana estamos partiendo del programa En Familia, donde nos reunimos para poder disfrutar de la música del recuerdo. Recuerden que usted es protagonista también de este espacio, donde conversamos de alguna cosita interesante, nos reunimos también a recordar con la música, y usted también la puede programar a través de nuestro teléfono y nuestro número de WhatsApp, más 56 993 44 60 10, y también a través de nuestro teléfono, ¿no? 52 2 23 03 15. Mi nombre es Mario Huerta, le acompaño hasta las 2 de la tarde con Música del Recuerdo, 60, 70, 80. ¿Usted quiere saludar a algún integrante de su familia? También lo puede hacer a través del mismo sistema, ¿cierto? El WhatsApp o el teléfono. Nos gusta más que nos envíe mensaje de audio porque así es más entretenido también. Es más dinámico. Ahí nos cuenta desde dónde nos está escuchando. ¿Hasta dónde llega también nuestra frecuencia en esta jornada? Así que le invitamos a que se quede con nosotros para que disfrutemos juntos esta programación. Partimos con un clásico de clásicos. Aquí está Roberto Carlos.

0: Hola, buenos días.
1: Muy buenos días, gran amigo Mario, y bueno, y excelente comunicador social.
0: ¿Cómo profesor, cómo le va? Buenos días, profesor Guido, ahí en sintonía.
1: Escuchando sus buenos programas que tienen día a día.
0: Muchas gracias.
1: Y saludar a usted, a su familia y a Juanito Hinojosa también, que está a cargo de los días domingos, pero ustedes lo hacen muy bien, como siempre digo yo, hacen un buen enroque.
0: Muchas gracias.
1: Mire, quiero saludar a mi familia.
0: Ya.
1: Saludar a José Fernández, a Freddy Luca, a la Pati Calugo, que siempre también llamo, uh-huh. Y a las personas de Vallenares y de Huasco que la han pasado mal.
0: Muy
1: y
0: bien.
1: A todos los radio oyentes de esa gran emisora. Y si es factible, un pinita de los hermanos Zabaleta.
0: Ya, perfecto, aquí lo vamos a anotar, ¿ya?
1: Ya, pues que tenga un excelente día y un mejor retorno a su hogar.
0: Muchas gracias, profesor Guido, que tenga buena jornada también. Gracias por llamar.
1: Hasta luego.
0: Gracias.

0: Hola, buenos días.
1: Hola Marito, muy buenos días.
0: Hola Dulca, ¿cómo está? Bienvenida al programa.
1: Gracias, don Mario. En primer lugar quería saludarlo a usted porque tengo un bonito turno.
0: Muchas gracias.
1: Una bonita jornada. Y saludo para todas y para todos. Si lo escuchan los radios, todos los radios escuchan.
0: Excelente.
1: Marito, en este día tan especial, quería saludar a toda mi familia y en especial a los más chiquitos de la casa.
0: Claro,
1: pues.
0: Claro que
1: a
0: sí.
1: A los chiquitos de la casa, saludar a mis nietos, a Jaín Ignacio y a los más chiquititos y a Mateo Milán. Y a todas mis nietas, las grandecitas, pero yo las quiero como chiquititas. Son muy regalonas mías.
0: Perfecto, muy bien, pues muchas
1: están
0: felicidades.
1: Ellas están en Vallenar. Y saludar a toda mi familia que está escuchando en estos momentos.
0: Muy bien.
1: Y a todos los niñitos del, a todos los niñitos de la tercera región y a todos los niñitos del mundo, los que sufren, a los que están lejos. Que la pasen muy lindo día a día, como el día del niño.
0: Muy
1: y la
0: bien.
1: Niña. Y ojalá tocar un temita de José Luis Perales, que canten los niños.
0: Que canten los niños, perfecto. ¿Sí? Muy bien, ahí lo vamos a programar,
1: gracias,
0: ¿ya?
1: Gracias. Buen domingo para el CEPU.
0: Muchas gracias. Gracias.
1: Y para todos.
0: Gracias por llamar. Chao, chao.
1: Chao.

Segundo domingo de abril, el segundo domingo de, perdón, de agosto, ahí sí, corresponde entonces al segundo domingo de agosto, impulsado por el comercio y la industria del retail para unificar los festejos familiares. No es feriado legal, solo es una celebración, el Día del Niño y la Niña. Como carácter internacional, la ONU promueve el Día Universal del Niño de manera internacional cada 20 de noviembre. Pero en Chile entonces es tradicional el segundo domingo de agosto. Así que muchas, pero muchas felicidades a todos los niños y niñas que están en sintonía. Dice por acá este mensaje: saludos desde Vallenar, un día soleado que nos transmite energía para este nuevo día, que se extienda lentamente, dice, porque mañana hay que trabajar. Y mi cuerpo lo sabe, nos dice por acá Pati. De camino a la feria, ¿no? Con amor, dice, ¿no? Esperando también la lluvia del sábado. Abracitos a mis princesitas en su día. Josefina, Cata, Amalia, está saludando Patti de Vallenar. Y nos pide una canción de Lucho Barrios que se llama Mi Niña Bonita.

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0: Buenos días, Marito.
1: Hola, buen
0: desde
1: día.
0: Desde Cádiz Vallenar, Juana Rivera le saluda, aprontándose para ir a la feria.
1: Muy bien.
0: Que tenga un buen día.
1: Muchas gracias, que le vaya muy bien en la feria.

0: Por aquí nos dicen, muy buenos días, estoy escuchando acá de Caldera. Tengo un parlante, dice que está escuchando en la feria del sector El Salado. Estoy muy cerca del centro comercial, Entre Rieles. Un saludo, amigo, buenos días. Oiga, saludos ahí para los amigos de Caldera, entonces, que tengan una bonita jornada. Ahí nos cuentan después, ¿eh?, cómo amaneció Caldera, cómo está para darse una vueltita para allá. Saludos ahí a toda la gente que está viendo en la Comuna Puerto.
1: Aquí Pepo de Caldera, saludándote como siempre los domingos. Bueno, amanecimos con un sol de verano, ¿para qué te cuento? Muy bonito el sol. Ojalá que nos salga viento nuevo. Pero bien, bien, día bonito. Juanito, dentro de las posibilidades, ¿es posible que se pueda escuchar el tema de Grupo Kansa, Polvo en el Viento? Sí que se puede, Juanito. Vale, vale. Saludos a toda la gente que está, nos acompañamos todos los domingos, ya que es nuestro programa, y felicitarte una vez más por tu programa y por todo. Un abrazo, amigo, desde Caldera con Pepo. Vale, vale.
0: Otro mensaje dice, hola, buenos días, amigos de Radio Nostálgica, acá sus fieles oyentes, como cada domingo, escuchando el programa. Mi nombre es Cristina Vadilla, de Copiapó. Quería mandar un saludo a mi mamá, ella se llama Fresia Illanes, a mis hermanos y hermanas, sobrinos y sobrinas. Mi mamá, Fresia Illanes, quiere solicitar una canción para recordar a mi papá, Javier Vadilla, que partió hace 6 meses y unos días. Se llama Amor Eterno, de Juan Gabriel. Donde esté, dice que se lo recuerda y que quiere porque fue un gran hombre, amigo, pareja, padre y un gran abuelo. El chico de las paltas, como le decían también, ¿eh? Perlina, que tenga excelente programa. Muchas gracias. Ahí vamos a buscar la canción, ¿ya?

0: Hola, buenos días.
1: Buenos días, don Mario.
0: Hola, ¿con quién
1: un
0: hablo?
1: Un gusto de saludarlo.
0: Muchas gracias. ¿Con quién hablo?
1: Con Ana María, de Copiapó.
0: Ana María, bienvenida, Ana María.
1: Muchas gracias. Bueno, yo quería saludar a todos los niñitos, que ya están en el Día de los Niños.
0: Claro.
1: Y pedirle un temita, don Mario, por favor.
0: ¿Ya?
1: Angelitos Negros de los Pasteles Verdes.
0: Angelitos Negros de los Pasteles Verdes, ¿ya? Perfecto.
1: Sí.
0: ¿Ya? Ahí lo vamos a buscar, ¿ya?
1: Ya, muy amable, don Mario, que tenga una linda jornada.
0: Muchas gracias.
1: Un placer saludarlo y escuchar su linda voz.
0: Cuídense mucho, que tenga buen día.
1: Igualmente.
0: Chao, hasta chao. Luego.
2: En todo

0: Continuamos en vivo y en directo, son las 10 de la mañana con 22 minutos. Hola, buenos días.
1: Buenos días, ¿cómo está, don Mario?
0: Muy bien, ¿con quién hablo?
1: Con Orlando Marabolí de Taltal.
0: Don Orlando, bienvenido, don Orlando, al programa.
1: Sí, todos los domingos le escucho este programa, y que es muy ameno, especialmente cuando estamos trabajando.
0: Claro.
1: Nos ayuda a pasar rapidito la mañana.
0: Para que sea más entretenido también, claro que sí.
1: Exactamente. Don Mario, mire, un saludo a todos los niños de la región, ¿no es cierto?, de Copiapó, como Vallenar, Huasco, donde tengo familiares, en Copiapó también, y también para mi segunda región, aquí en Taltal, celebrando hoy día con un lindo show en la plaza que va a ser la municipalidad, juegos entretenidos para los niños.
0: Ya, perfecto.
1: Y a la vez, quería solicitarle un tema, si es que se puede.
0: Veamos si lo tenemos.
1: Freddy de François, llora el teléfono.
0: Llora el teléfono de Freddy de François. A ver, veamos si lo tenemos por acá.
1: Ojalá, si no...
0: Lo vamos a buscar, ¿ya?
1: Listo, don Mario, que tenga un buen día y también una buena tarde junto a su familia.
0: Muchas gracias. Abrazo. Gracias por el llamado.
1: Hasta luego.
0: De la mañana con 23 minutos, hoy que teníamos por acá una solicitud, estaban saludando, Frecia y Llanes, estaba solicitando una canción para recordar a don Javier, don Javier Badilla, que ya no está con nosotros, pero lo quieren recordar también con esta bonita canción en el programa En Familia, junto a Juan Gabriel.

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0: En Nostálgica, te indicamos la hora.
2: Las 10 de la mañana y 31 minutos.
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6: Estamos de vuelta, seguimos en vivo y en directo, 10 de la mañana con 34 minutos en familia a través de Nostálgica. Oiga, canción solicitada a nuestro teléfono. Aquí está Claude François con Llora el teléfono.

0: Hola, buenos días.
1: Hola, Benito, buen día. Habla Jano Copiapó.
0: Hola, Jano.
1: Te molesto en un tema, por favor.
0: ¿Cuál será?
1: Lady Laura de Roberto Carlos.
0: Lady Laura de Roberto Carlos. Ok, lo vamos a anotar, ¿ya?
1: Que tenga un excelente día y después la tarde con la familia.
0: Muchas gracias. Gracias por llamar.
1: Chao, Benito, gracias.

0: Hoy es el Día del Niño, así que vamos a estar saludando también ahí a los pequeños de la casa, para que si usted también los quiere saludar, lo pueda hacer a través del teléfono, el 522-230315. Vamos a estar ahí saludando a los chiquititos de la casa, a los que ya no son tan chicos, ¿eh? Algunos todavía están pidiendo ahí algún regalo, algún engañito por ahí. Y por supuesto, toda la familia ahí saludando a los niños y niñas de nuestra región de Atacama. Hola, buenos días.
1: Buenos días, don Mario.
0: Hola, ¿con quién hablo?
1: Hablo con Francisco, de acá de Copiapó.
0: Francisco, le escuchamos, Francisco.
1: Mire, primero que nada, saludar a todos los pequeños de Copiapó y del mundo.
0: Muy bien.
1: Ya, así que tengan un feliz día, que sean bien regaloneados por sus padres. Y en segundo lugar, don Mario, felicitar a don Claudio Agüero, que hoy día está de aniversario de matrimonio.
0: Ah, muy bien, muchas felicidades para él. ¿Con quién?
1: Está cumpliendo 27 años ¿ya? de matrimonio.
0: ¿Con quién?
1: ¿Ya?
0: ¿Claudio con quién?
1: Mira, el nombre de la dama sería mentiroso, no lo sé.
0: Ah, ya,
1: ¿para qué le voy a decir una cosa?
0: Ya, para don Claudio, su esposa, entonces.
1: Claro.
0: Ya.
1: Y el otro, don Mario, que mi hermano mañana está de cumpleaños.
0: ¿Ya?
1: El día de San Lorenzo.
0: Ajá.
1: Él se llama Sergio Galleguillos Urriche.
0: ¿Ya?
1: Le deseo que tenga un feliz cumpleaños, así que ahí estamos. Y hoy podría hacer un temita.
0: ¿De
1: más
0: qué?
1: Más o menos de acuerdo. ¿No?
0: Vamos a ver si encontramos algo por ahí, ¿ya?
1: Un temita, sí, podría ser un temita de Gianni Morandi, por favor.
0: Gianni Morandi, ya, perfecto.
1: Por favor.
0: Gianni Morandi.
1: Ya, don Mario, que tenga un buen día y lo estaremos comunicando.
0: Muchas gracias. Gracias, Francisco. Chao, chao.
1: Chao, chao. Por esos que no cantarán,
0: porque han apagado su voz. Por aquí un mensaje dice: muy buenos días, Mario, saludos muy fraternos. Jesús desde Copiapó nos está escribiendo, dice, que sea un bendecido para cada uno y también para los niños, en especial en este Día del Niño, como igual los que nacerán, ¿eh? Muchas gracias, excelente la programación. Bendiciones, nos dice por acá don Jesús, también ahí saludando a los niños.

0: Buen día, señor de las informaciones.
1: Hola.
0: Don Mario Huerta.
1: ¿Cómo está, don Carlos?
0: Saludos desde Pueblo Hundido. Nos vemos, maestro. Buen programa.
1: Bueno,
0: disfruten. Una de Sandro.
1: ¿Una de Sandro?
0: Las manos de mi madre.

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pero hay dos manos que el hombre hace tiempo ya olvidó. 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Manos que hicieron milagros, manos que dieron amor. 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

10:46, dice por acá este mensaje: buen día domingo, en familia, le saluda por acá Juan Carlos, auditor de Paipote. En lo posible, dice, pide una canción, un recuerdo del año 1967 de Los Iracundos. El nombre de la canción es La lluvia que cae. Gracias, dice, y buen turno. Feliz día también para todos los niños, ¿eh?, y para la audiencia infantil. En el programa En Familia, en Nostálgica. Escuchamos entonces a Los Iracundos.

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Faltan solamente 9 minutos para las 11 de la mañana. Dice por acá este mensaje: buenos días, quiero saludar a mis nietos Isidora, Ignacia, que viven en La Serena, y en especial a mi regalón Franco, que se encuentra a mi lado, el regalón de la familia. Feliz día a todos los niños, Tata Armando. Muchas felicidades.

0: Acá tenemos otro mensaje también saludando a los niños.
1: Hola, buen día.
0: Buen día.
1: Espero que estén muy bien, que tengan un lindo día. Bueno, quiero saludar a mi hijo, Enzo Valentino Muñoz Araya.
0: Enzo.
1: Que es el tesoro de mi vida, mi hijo adorado. Quiero decirle que lo amo siempre, que lo adoro y que todos los días son el día del niño en esta casa, que lo amamos con todo nuestro corazón.
0: Muchas felicidades entonces para Enzo ahí de parte de Priscila.

Otro mensaje dice: buenos días desde Los Tambos. Les queremos mandar un saludo a nuestros nietos que están en Vallenar. Lisbeth, Vicente, Agustina, Leoncito. Ahora estamos solo, dice, con tres de ellos: Anaís, Isabel y Mateo, que los amamos mucho, de parte de los abuelitos Ana y Luis. Ahí teníamos otro mensaje, ¿eh?, en el Día del Niño. Buenos días, dice: quiero saludar a mi hija Agustina, la queremos mucho y estamos muy orgullosos de ella. Feliz día hoy y siempre, de parte de Vicky. Muchas felicidades, ¿eh?, para Agustina.

Ya, ahí vamos a ir revisando más mensajes que van llegando, ¿ya? Y por supuesto también acompañado esto de muy buena música, las canciones del recuerdo.

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2: Las 10 de la mañana y 59 minutos.
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0: 11 de la mañana con 5 minutos. Oiga, tenemos hartos saludos acá para el Día del Niño, así que los vamos a ir revisando y ver si alcanzamos ahí a leerlos todos, ¿ya? Hola, buenos días.
1: Aló, buenos días.
0: Hola, ¿con quién hablo?
1: Con Joana de Paipote.
0: ¿Cómo está, Joana? Bienvenida.
1: Muy bien, gracias, señor Jehová. Muy bien.
0: Cuénteme.
1: Mire, en primer lugar quiero saludar a mis hijos, ¿ya? Jocelyn, José Miguel, Andrea, Joaquina, Benjamín y Rafaela, que son mis hijos. Oye, que los amo mucho.
0: ¿Cuántos son? Que no alcancé a contarlos.
1: Uno, dos, son cinco, seis.
0: Muy bien, pues ya. Muchas felicidades.
1: Y quiero saludar a mis nietos,
0: ¿ya?
1: Millaray, ajá, Matías, Dylan, Ariela, Maxi, Agustín, Kiara, Miquela, Stacy, Demian y mi nieto David Nicolás, que está en el cielo.
0: Ay, oh, mire.
1: Sí. Y también quiero saludar a mi amado esposo,
0: ¿ya?
1: Que el día de hoy está de cumpleaños.
0: Mire, mucha celebración entonces ahí en su casa.
1: Sí, está de cumpleaños, aquí un rico desayuno con uno de mis nietos, Agustín. Y nada, pues decirle que lo amo mucho.
0: ¿Y cómo se llama ese hombre afortunado?
1: Ah, Patricio Covarrubias.
0: Ah, muy bien, feliz, Patricio. Feliz. Muchas felicidades, Patricio.
2: Muchas gracias.
0: Muy bien. Oiga, lo van a pasar bonito entonces este domingo.
1: Sí, gracias, sí, a Dios.
0: Además que está lindo el domingo. Está,
1: sí, con, está hermoso, ah, como salir a dar una vueltita al parque, claro, a llevar a nuestros cachorritos también a pasear.
0: Mire, ¿eh? Así que lo pasen muy bonito, ¿ya, Joana?
1: Ya, pues muchísimas gracias y un temita a su gusto para todos mis seres queridos y los que los amo mucho, y que me los bendiga a todos.
0: Muy bien, ahí nosotros
1: y
0: vamos a esperar algo bonito.
1: Y su familia también, pues.
0: Oh, muchas gracias.
1: Y a todos los escuchantes que les gusta esta radio hermosa, y a todos sus hijos también, que Dios los bendiga, y nada, pues, un beso
0: muchas
1: grande.
0: Gracias.
1: Muchísimas gracias.
0: Gracias, Joana, que esté muy bien.
1: A usted igual, gracias, bendiciones.
0: Ya, vamos a escuchar también otros mensajes que están llegando acá por el Día del Niño también, y otros más.
3: Buenos días, Radio Nostalgia. Quiero, hola, saludar a mis niños que están en su día por el Día del Niño, a mi nietecita de Arica, a mis dos nietos que están en Calama y los dos nietos que tengo acá en Copiapó. Los saludos a abuelita Emma, con mucho cariño desde acá de Copiapó. Con el tema que canta los niños de Roberto Carlos.
0: Muy bien, gracias, Emma, que tenga bonito día. Por acá dice, hola, buenos días, junto con saludarlos a ustedes, quisiera si puedo saludar a mis pequeños de mi casa, a mi hija Sofía Astorga, que la amo mucho, también a mis sobrinos Alonso Guerrero, Constanza y Tomás, que los queremos mucho, a pesar de que están convirtiendo ya en adolescentes, ¿eh? Para nosotros siempre serán nuestros niños. Y el mejor regalo que pudo venir, dice, su tata de San Félix, a verlos. Besitos. ¿Eh? Nos pide una canción, ahí vamos a ver si alcanzamos a programarla, ¿ya? Pero el saludo ahí está. Muchas felicidades. Por acá dice, hola, buenos días, Mario. Juan, por acá, quisiera saludar a mi hija Daniela y a su pareja Alejandro. Dice, porque ayer supimos de que lo estaban esperando a un niñito. Dice, así que estamos contentos como abuelos. Quisiera pedir un tema, Gigante Chiquito, dice, ¿eh? De Sergio Denis. Muy bien, pues ahí lo vamos a programar también dentro de la mañana. Muchas felicidades también, ¿eh? Para este nuevo integrante de la familia que vendrá, ¿no? Que llegue sanito. Por acá dice, buen día, quisiera pedir un favor. Soy Wilson Parada y quisiera saludar a mi padre Luis Alberto Ardiles Ardiles, que ayer cumplió 83 años de vida. Que Dios lo bendiga en sus 83 años. Y que lo bendiga, dice, con muchos años más, ¿eh? A mi lado. Te quiero, te amo viejito, nos dice por acá Don Wilson, ¿eh? Muchas felicidades entonces para Don Luis Alberto Ardiles, que lo pase muy bonito en el día de su cumpleaños, ¿eh? Hoy están llegando muchos, muchos saludos por acá, se los estamos...

Ya, ahí vamos a dejar anotada la canción ahí de Cecilia, ¿ya? Antes vamos con Sergio Denis y este gigante chiquito, ¿sabes? Dedicado a todos los niños y niñas de nuestra región de Atacama, ¿eh?

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11 de la mañana con 15 minutos, dice este mensaje: buenos días, me puede dar un saludo a mis nietos, que los amo mucho, de acá de Vallenar, de parte de su abuelita Lili, muchas gracias. Alison, Montserrat, Mariam, Pascal, Noah

y Matías Bryan, esos son todos los nietitos de que está saludando ahí la abuelita Lili. Saludos para Vilma, ahí nos pide una canción, vamos a hacer lo posible por integrarla, Vilma. Saludos para ustedes, muchas gracias por estar en sintonía.

Dice por acá, hola, buenos días, Mario. Un saludo para Marta Barrera y para su niñito, ¿no? De parte de don Héctor. Gracias, Héctor, por el mensaje. Por acá dice, buen día, Mario, por favor, un saludo a mi hermanita Luchita y familia de Los Pulpos, de parte de Luis, el Tatuso, ¿no? Gracias y buen turno, nos dice don Luis.

0: Vamos con otro mensaje de inmediato.
1: Muy buenos días, mi amigo Mario Huerta.
0: Acá hola, Diego.
1: Voy escuchando fuerte y claro, amigo mío. Voy por el sector de Maitencillo en este rato. Me voy desplazando al puerto de Huasco.
0: Mire.
1: Voy con la familia, con mi mamita, Alba Ardiles Torres, con mi hija, la Vilmeliana Valdeciliarte, y con mi otra hija, la Aurora Estefanía Valdeciliarte. Vamos a ver si caso encontramos algún pescadito.
0: Oh, qué rico.
1: Amigo mío, el día del niño. Así que vamos a echar una vueltecita por ahí, siempre Dios mediante, en el viaje y en el día completo de la vida.
0: Atento a la ruta.
1: Excelente el programa, amigo mío. Gran saludo ahí para toda la familia de la región de Atacama, donde florece el desierto, amigo.
0: Eso.
1: También para todos los niños del mundo, amigo mío, para todos los niños chilenos, para todos los infantes, amigo mío, que vienen a esta vida a ser felices. Eso, amigos, desde Vallenar, Diego Valdés, el Espanto Móvil.
0: Muchas gracias, Diego, que tengan una bonita jornada ahí en familia.
2: Hola, don Mario.
0: Hola. Muy bien.
2: Espero que tenga una buena jornada aquí escuchándolo. Quisiera saber si me puede tocar el tema de Leodán esa pared.
0: Ya.
2: O si no, de Salvatorio Adamo, uh-huh. Ella.
0: Muy bien.
2: Gracias, cuídese, chao.
0: Muchas gracias, que tenga bonita jornada. Janet nos estaba pidiendo esta canción con Leodán.

0: 11 de la mañana ya con 24 minutos. Oiga, seguimos también revisando los mensajes que están llegando para saludar a los niños y a las niñas. Dice por acá, hola, buenos días, mi nombre es Daniela Licuime y en este día tan especial quisiera enviar un saludo a mis hijas Matilda y Emma. Desearles hoy y siempre un feliz día, que siempre estaremos para ellas. Las amamos mucho. Siempre desearles un feliz día a mis queridos sobrinos, queridos Fernando Licuime, Luciano Rojas, Mariano, Gracia Antonia, José y Estefano. También a Francisco Zambra. Y a todos los queremos mucho y desearles que siempre sean felices. Saludos de la tía Daniela y el tío Emanuel, ¿no? Ahí también saludando ahí a los niños. Hola, buenos días.
1: Hola, buenos días.
0: ¿Con quién hablo?
1: Con Soledad de Copiapó.
0: Soledad, bienvenida al programa.
1: Gracias.
0: Cuénteme.
1: Un saludo para todos los peques, para todos los nenes.
0: Para todos los niños y niñas. Muy
1: sí.
0: Bien. Ajá.
1: Oiga, y a la vez quiero pedir un tema.
0: ¿Cuál será?
1: Él me mintió, por Amanda Miguel.
0: Él me mintió. Ok, ahí lo vamos a anotar, ¿ya?
1: Ya. Gracias, okay. Que tengan linda tarde.
0: Gracias, buenas tardes. Buenos días.
1: Buenas.

Quiero saludar a mis nietos, en especial a las chiquititas. Kellyan, ¿puede ser? Kellyan Adaros González, de parte de su abuelita Patty.

Otro mensaje, buenos días, dice: quiero saludar a mis nietas y nietos, Rocío, Laura, Antonella, Santiago y Santino. Ellos son la luz de mi vida, son mi felicidad, los quiero con todo mi amor. De parte de su abuela Ángela.

Hola Mario, dice, buenos días, quiero saludar a mis nietos Agustina, Diego, Isabela, que están aquí, dice, con los tatas. Los amamos mucho, de parte de Marta.

0: Irma también nos escribe, dice: Mario, qué gusto poder escucharlo un domingo más en familia, que tenga un lindo programa como siempre y bellas canciones del recuerdo, nos está por acá diciendo Irma. Muchas gracias, Irma. Y dice además: un gran día para cada uno de los niños de nuestra región, que tengan un lindo día. Nos agrega por acá Irma en su saludo. A todos quienes están escuchando también el programa, ¿eh? ¿Tenemos mensaje? Vamos con el mensaje entonces, a ver qué nos dicen acá en el audio, en el WhatsApp.
1: Muy buenos días.
0: Hola.
1: Radio Nostálgica.
0: Sí, buen día.
1: Espero que este día domingo esté lleno de tranquilidad, prosperidad y agradecimiento por un día más recibido. Quisiera por intermedio de ustedes mandar un gran saludo a mi sobrino Tomás Rojo y Benjamín Rojo, que hoy día están de su día. Espero que tengan un día lleno de alegría, que los regaloneen y junto a la familia tengan un buen pasar el día de hoy. Y con ello también saludar a mis hermanos Luis, Isabel y Wildy Rojo, que ajá, los quiero mucho. Ayer tuvimos un almuerzo muy, muy lleno de emociones, porque fue la primera vez que hicimos empanada como las que nos enseñó la mamá.
0: Mira,
1: tratando de ¿cómo se llama?
0: De conseguir
1: de
0: el sabor,
1: el sazón que ella tenía.
0: Claro.
1: Pero sé que ella está contenta porque estamos haciendo de una u otra forma lo que ella nos enseñó. Uh-huh. Y si fuera posible, con la canción Bienvenido, Buen Día, Señor Sol, de Juan Gabriel, dentro de lo posible. Y para toda la gente que escucha, que tenga un buen inicio de semana y que Dios los bendiga y los proteja y los llene sobre todo de salud. Gracias.

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0: En Nostálgica te indicamos la hora.
1: Las 11 de la mañana y 33 minutos.
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0: Seguimos con más saludos. Dice por acá, buen día Mario, que tenga una linda jornada, lindo domingo. Quiero saludar a Juanito y también saludar en especial a mis queridos nietecitos, Sofía, Pilar, Isabela, Matías y Benja, que tengan un hermoso día del niño y que los adoro con el alma. Un gran abrazo, Isabel. Oiga, tenemos muchos saludos, así que hay algunas peticiones musicales que van a quedar pendientes porque están llegando muchos saludos ya. Hola, Branco Núñez de 4 años quiere mandar un saludo a todos los niños y niñas en su día.
1: ¡Feliz día a todos los niños!
0: Muy bien, muchas felicidades.
2: Mando un saludo para Branco León Núñez, que es de Caldera, con mucho amor y cariño de su abuelita Alicia.
0: Muy bien, muchas felicidades para Branco de parte de Alicia.
3: Buenos días, don Mario.
0: Hola.
3: Mi nombre es Luis Guillermo.
0: Hola, Luis.
3: Quisiera saludar a mis hijos, Fabián y María Ignacia. Que tengan un hermoso día. Te lo agradezco. Y muy bueno su programa, la música, y que Dios los bendiga. Feliz día a todos los niños de nuestro país.
0: Muchas gracias.
3: Gracias.
0: 11 de la mañana, 41 minutos, dice por acá, buen día Mario, excelente programa que nos lleva a recordar nuestra juventud. Quisiera saludar a mi amada esposa, Gloria Riquelme López, decirle que la quiero mucho, como el primer día en que la conocí, con la canción Pequeña y Frágil, de Sabú. Le saludo a su esposo, Osvaldo Hermosilla Fuentes. Escuchemos a Sabú entonces con Pequeña y Frágil.

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11:46. Seguimos en el programa En Familia de Nostálgica. Vamos a continuar revisando también los mensajes que nos envían nuestros amigos. Dice por acá, buenos días, quiero saludar en este día especial, como es el día del niño y la niña, felicidades a todos los niños. En esta ocasión, saludar a mi tesorito, razón de vivir, mi nietecito, Axel Aguirre, que vive en Copiapó, enviarle todos los cariños de parte de su abuelita, que lo ama y que lo quiere mucho. También saludar a mi sobrinito, Tomás Pangue. Desearle todo lo mejor en este día, la mayor felicidad en este día con mucho amor y cariños de parte de su tía, que lo saluda desde Chañaral. Bendiciones a mis tesoritos, dice este mensaje.

Buen día, quisiera saludar, si me pasan un mensaje para mis cuatro hijas, Loren, Sharon, Isidora y Luciana. Mis sobrinos Nitson y Norwich. Mi ahijado Gabriel y sus hermanos, y también para Emanuel en este Día del Niño. Que Dios los bendiga a todos. Saluda a Andrea.

0: favor. Mi nombre es Juan Diego.
1: Hola, Juan.
0: Y lo que pasa es que esta mañana que salí a recoger, yo trabajo en el Caster, en los transfers del Caster.
1: Ya.
0: Y esta mañana salí a recoger el móvil al taller y mis documentos se quedaron en un colectivo,
1: ¿en un colectivo? ¿Ya?
0: De la línea 7 de los blancos. A ver si de pronto hubiese forma de que llegue el mensaje al caballero y de pronto le deje los documentos en la empresa, ahí en el CAST. Muchísimas gracias.
1: Otro mensaje dice: buenos días, Mario, es un placer poder saludar, deseándole que se encuentre muy bien. Quisiera saber si es posible que pudiera saludar a través de su prestigiosa emisora a mis hijos Nélida, Noelia, Víctor, y a mis nietecitos Dante y Sammy en el Día del Niño, de parte de sus tatas Andrea y Jaime Páez, desde el puerto de Chañaral. Desde ya muchas gracias y bendiciones para todos. Muy bien, muchas gracias. Oiga, nos han pedido muchas canciones, pero no creo que alcancemos a programarlas todas, pero vamos a hacer lo posible, ¿ya? Nos vamos a ordenar ahí para poder ver cuáles las que alcanzamos. Hola, Mario, dice, un abrazo para usted. Quiero saludar a todos los niños de mi familia Astorga Caranza y en especial a mi niñito Fernando. Y también para Amelia y para Vicente. Muchas gracias, Daisy. Un saludo para usted. Y también para Fernando, pues claro. Mi amigo personal, Fernando. Saludo. Nuestro niño de siempre. Aunque él dice que está más grande ya. Que ya no es niño ya. Siempre lo vamos a querer como niño. ¿Qué más tenemos para acá? ¿Otro mensaje?
2: Buen día, Marito.
1: Hola.
2: Buen programa.
1: Muchas gracias.
2: Y quiero tomarme una licencia para saludar a mis nietos.
1: Ya, muy bien.
2: Y a todos los niños de Copiapó. Que están disfrutando su día. Que sea un día maravilloso, bien llenito de amor, bien regaloneado. Y saludar a mis nietos Agustín, Francisca y Pía. Y a los no tan niños, pero que siguen siendo niños para su hijita, Ángel y Camila, que los adoro. Que deseo que pasen un feliz día, llenito de amor, de regaloneos. Y que Diosito me los cuide y bendiga siempre.
1: Muy bien.
2: Que como dijo una señora en delante, en esta casa, todos los días cuando ellos vienen, es el día del niño.
1: Ah, mire qué
2: porque
1: lindo.
2: Son amados. Uh-huh. Y se les trata con mucho cariño. Así que muchas gracias, cariñito, a todos los niños. Que tengan un feliz día.
1: Muy bien.
2: Gracias, Manito.
1: Muchas gracias, Sony. Que tenga bonita jornada también. Por acá tenemos otro mensaje, dice: un saludo a mi princesa Aileen, que a pesar de que es una adolescente, seguirá siendo mi niña, que la amo mucho, de parte de su mamá Giovanna. Muy bien, para Giovanna, para Aileen también, muchas felicidades. Nos saludamos ahí a través de Nostálgica. Muy buenos días, Mario. Quiero enviar un gran saludo para mis hijos, Luis, Benja y Fernando. Ustedes pueden ser grandes, dice, pero para mí siempre siguen siendo mis bebés. Un gran abrazo gigante de su mamá, Mónica.

Hola, quisiera mandar un saludo a nuestras nietas Martina y Pascal Escudero, de parte de su mami Marcela y de su tata Mauricio, que los amamos mucho, dice, ¿eh? Los amamos mucho, mucho.

Hola Mario, que tenga un lindo día. Quisiera saludar en este día a mis tres niños lindos, los regalones de la casa, Anaí, David y a mi sobrino Edward, que los amo mucho, mucho. Dice, son mi vida. Dios les bendiga siempre. Están en sintonía de Nostálgica, los Nostalgic Kids. Ah, muy bien. Como dice Pablito Reyes, saludos y bendiciones. Ah, y por favor, dice una canción de Los Ángeles Negros. ¿Cómo quisiera decirte? Vamos con eso entonces.

0: Vamos con más saludos, vamos de inmediato. 10:11 a.m, 57 minutos. Dice por acá, Mario, buenos días. Es un gusto saludarlo. Soy Sergio Farías Rodríguez. Soy de Vallenar. Quisiera primero saludar a los niños de la familia, que son Simón Santibáñez, Antonia y Martín Cortés. También a Mateo García. Ellos son mis sobrinos, nietos. También saludar a Martina Sarria, que estuvo de cumpleaños, y mi amigo Lorenzo Campillay. Nos pide una canción. Muchas gracias, bendiciones. Gracias, don Sergio, que tenga buena tarde. Hola, buenas tardes.
1: Buenas tardes, Marito Huerta, ¿cómo está usted?
0: Muy bien, bienvenida, Dora Lisa de Vallenar, ¿cierto?
1: Sí, correcto.
0: Ah, muy bien, muy bien, todavía me acuerdo, ¿eh? Cuénteme, sí. Dora Lisa.
1: Mire, quisiera mandarle un saludo a todos los niños en este día tan hermoso para ellos, que la pasen muy bien.
0: Muy bien, muchas gracias.
1: Y quisiera pedir un temita de Peter Roth, se llama Entre la arena y el mar.
0: Entre la arena y el mar.
1: Sí.
0: ¿Ya? De Peter Rock.
1: Sí, de ya, Peter pues. Roth.
0: Perfecto, ¿ya? Ahí lo vamos a incluir, ¿ya?
1: Ya, pues, Marito, un agrado de escucharlo, que esté muy bien.
0: Muchas gracias, cuídese, chau, chau.
1: Chaito.

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2: Las 12 horas y un minuto.
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6: Estamos ya de vuelta y escuchamos a Sergio Fascelli en la música.

Oiga, tenemos una cantidad de saludos aquí, nos vamos a ir rápidamente con ellos porque para que alcancemos a leerlos todos, porque están llegando muchos. Dice por acá: hola Mario, lindo programa, quiero mandar los saludos a mis nietos Damián y Mariano, que hoy vamos al estadio a ver a nuestro Deportes Copiapó. También quiero saludar a todas las Amanda Lover, y a los niños y niñas de mis compañeras que hacemos zumba y adrenalina en el Parque Schneider y también en el Palomar. Feliz día para ellos y saludos a nuestra instructora Amanda Ortiz de Zárate Quiroga. Saludo a mi familia en Vallenar que siempre escucha la radio nostálgica, Roberto y Verónica. Saludos de parte de María Angélica, que está escribiendo por acá. Muchas gracias. Acá tenemos otro mensaje que dice lo siguiente: hola, quiero mandar un saludo a mis nietos por el Día del Niño. Ellos son Felipe, Ezequiel, Isidora y Valentina. Que lo pasen muy bonito en el día. Gracias, de parte de Alejandra y de su tata José. Buen día, Mario. Quiero saludar también al día a mi nieta Valentina Elgueta. En el Día del Niño lo saludo a su abuelita Alejandra y su tata José. Muy bien, ahí también cumplimos con ese mensaje. Muchas felicidades para los abuelitos y sus nietos y nietas. ¿Quién más tenemos acá? Otro mensaje. Dice: hola Mario, buen día. Desde aquí de Vicuña, junto a la gran compañía de tan prestigiosa emisora como es Nostálgica, junto a mi hermano Wilson y familia, a mi hijo Diego y a su pareja Nelly, a mi esposa María, a mi hija Daniela, a mi hijo Gerardo y a mi sobrino Michael y a su pareja Alejandra. Saludos a todos los niños en su día. Nos escribe por acá Gerardo desde Vicuña.

Hola, buen día, Mario. Feliz día para mis nietos, Sofía, Javier, Emilia y Elian, bebé. Que tengan un hermoso día. Mis bendiciones para ellos. Los saluda su mami Lidia.

0: Hola, como siempre quiero saludar a mis nietas preciosas, Dakota, Reyenara, Fernanda, de parte de sus abuelos, Ana María y William, desde Vallenar. Y faltó también Martina agregar en este saludo. Muchas felicidades. Este mensaje viene en audio, escuchemos.
1: Quería saludar a mis nietas.

0: la quiero con todo el corazón. Y que ojalá hoy día tengan un lindo día. Gracias.
1: Muy bien, muchas felicidades. Acá también dice, hola Mario, buen día, por favor, quisiera saludar a mis nietos en este día, Benjamín, Manuel, Alonso y Luquita. Gracias, feliz día a todos los niños, de parte de su abuela Sandra, desde Copiapó. Está mandando ahí el saludo también a todos sus nietos. Acá dice, sí lo leímos, sí leímos el mensaje. Claro, le pasa que la amiga no lo escuchó, ¿ah? ¿Eh? No, si contestamos los mensajes es que los pasamos al aire, ¿ya? Cada vez que estamos leyendo un mensaje lo estamos contestando. Buen día, Mario, dice, saludos a las razones de mi vida, mis hijos y nietos. Tengo dos en la Patagonia, en Cochrane, Matías y Rafael. Y tres en La Serena, Javiera, Amalia y Agustín. Y dos acá en Copiapó, Josefa y Facundo. Los reamo, muchas gracias, dice por acá Jacqueline. Muchas felicidades. Tenemos otro mensaje, ya tenemos muchos, estamos aquí ordenando toda la cantidad de mensajes que han llegado.
2: Hola Marito, buenos días, un gusto de escuchar en este día tan especial que es de los niños. Quisiera pedirle un saludo para mis nietos, que son Gabriel Toledo Arnés, Ágata Toledo Arnés y ya. Para Almendrita. Gracias, le habla Esther Caldera. Besitos.
1: Muchas gracias, Esther. Buenos días. ¿Qué tal? Dice, puedo saludar a mis niños, que son parte de mi familia. Mauricio, Emilia, de Copiapó. Victoria, Máximo, de La Higuera. Braulio, un lindo día para ellos. Neria, de las parcelas de Alto Valsol. Cariños, nos envía para acá. ¿Ah? Neria, muchas felicidades, Neria. Y en especial ahí a todos los niños que estaba saludando también.
3: Buenos días, don Mario Huerta.
1: Hola.
3: Quiero saludar a mis tres nietos más pequeños. De siete nietos que tengo, los otros son mayores, pero lo más pequeñito es a Gaspar, de 10 añitos. Ajá. Adriancito, de 1 año 3 meses. Y mi bebé, Luquitas, de 8 meses. Un saludo grande para mis nietos, que lo adoramos con todo el alma, con mi señora, de sus abuelos Ana Riquelme y su abuelo Freddy Cortés. Muchas gracias, que tenga buen día.
1: Fabuloso, ahí teníamos otro saludo también, don Freddy, mandando también ese mensaje. A ver, ¿qué tenemos? ¿Ese lo contestamos ya? Sí, ya lo contestamos. Acá dice, hola, buenos días, estimado, quisiera pedir una canción. Nos escuchamos todos los domingos con mi papá. Saludos desde El Salado, de parte de la familia Berríos. ¿No? Muchas felicidades para la familia Berríos. Muchas gracias por escucharnos. Oiga, algunas canciones van a quedar pendientes ahí dentro de la programación de la tarde, ¿eh? Son muchos los pedidos musicales que nos están haciendo. Estamos tratando ahí de cumplirlos. Más que nada también por los saludos, ¿eh? Hola a todo el equipo y auditores de Radio Nostálgica. En este día de la niñez quiero mandar un saludo gigante y lleno de amor para mis dos hijas, la Fer de 17 años y la Isa de 12. Son mis dos recién nacidas, ¿eh? Mis dos polos opuestos, y las amo con el alma. También quiero hacer un extensivo saludo a todos los niños y niñas que los escuchan. Y por qué no a todos los adultos, para que nunca olvidemos cuidar y abrazar a ese niño que llevamos dentro. Por parte de una mamá orgullosa, y por favor acompáñanos con una canción, dice, ¿eh? Para festejar este día y recordar a esos pequeños que alguna vez fuimos. Muchas gracias. Claudia nos envía ese mensaje. Muchas gracias, Claudia. Saludos para usted.

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1: Doce horas con 18 minutos. Hola Mario, quiero saludar a mis bebés Javiera Rodríguez y León Díaz, que los reamo de parte de su mamá Patricia Araya desde Portofino. Gracias por el excelente día, nos dice por acá Patricia.

Por acá dice: hola, estimado, quiero saludar a mis nietos que se encuentran en Diego de Almagro y desearle un feliz día de su tata y mami. Para Antonia, Osman, Soez y Maite. Feliz día para todos los niños de nuestro país. Desde Huasco, Richard y Daisy, enviando el mensaje.

Hola Mario, ¿cómo estás? Dice, gusto en saludarte. Puedes saludar a todos y a todas los de la tercera región con una canción. Ya, Iris, ¿eh? Niños y niñas, dice Iris. Gracias, Iris, por el mensaje.

0: Vamos con más canciones solicitadas. Buddy Richard también lo habían solicitado acá a nuestro número de WhatsApp, +569 93 44 60 10.
1: Cielo.

0: Día especial en el programa En Familia, donde estamos saludando también a todos los niños y niñas de nuestra región de Atacama. Vamos con más mensajes.
1: Hola, Marito, muy buenos días.
0: Hola.
1: Le estoy hablando para saludar a mi bebé.
0: Ya.
1: Él se llama Julián Chávez.
0: Julián.
1: También a mi Rocío, Agustín, que son mis nietos. Uh-huh. Decirle que los amo mucho, que tengan un lindo día y que el Señor les bendiga grandemente. Y que sean muchos días del niño más.
0: ¿Ya? Muy bien.
1: Besito, buenas tardes.
0: Muchas felicidades.
1: Que tenga bonito día.
0: Gracias, Patricia. Por aquí nos dicen saludar a mi hijo Patrick Román, de parte de su papito y mamita, desde Diego de Almagro. Muchas felicidades para Patrick en este Día del Niño. Por acá dice, hola, quisiera enviar un saludo a mi único y amado nieto, Lucas, en el Día del Niño, que para mí, dice, no es solo hoy, sino que todos los días, con cariño de parte de su abuelita, Verónica.

Hola Mario, dice, quiero saludar a mis nietos más chiquititos de la familia, Emilio y Samuel. En este día ellos viven en Caldera, de parte de su abuela Berta. ¿Me podría regalar el tema Un velero llamado Libertad? Gracias, dice Berta.

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0: En Nostálgica, te indicamos la hora.
2: Las 12 horas y 30 minutos.
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4: Estamos de vuelta, seguimos con estas bonitas canciones del recuerdo. 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

0: Programa especial en el día de hoy con En Familia, a través de Nostálgica, saludando también a todos los niños y niñas. Sus voces y Marita nos dice bendiciones y cariños a... dice los niños, a todos los niños del mundo, que Dios les bendiga siempre y que nunca dejen de soñar y que sean felices. Muchas gracias, Marita.
1: Que canten por esos que no cantarán, porque han apagado su voz.
0: Yo canto para que... Hola, Mario dice desde Vallenar, saluda a Mirta Mieres, a sus nietos Vittorio y Vincenzo, y a los sobrinos y sobrinas bisnietos, y a todos los niños de Atacama, de parte de Mirta Mieres.
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0: Buenos días, quiero enviar un saludo a de sus abuelos Mari y Eric, a mi nieto Vicente y a nuestros hijos Eric y Sebastián, de que siempre serán nuestros niños. Muchas gracias.
1: Que canten los niños, que alcen la voz, que hagan al mundo escuchar.
0: Hola, Mario, quiero saludar a mi nieta Elunei Vega Ortega y a todos los niños. Gracias, que Dios los bendiga. Mario dice, Sergio de Copiapó quiere saludar a mi nieta Elunei Vega Ortega y a todos los niños y niñas, bendiciones. ¿Eh? De parte de

0: Tenemos mensajes de audio también que llegan a través del WhatsApp más 569-93-44-6010.
1: Buenas tardes, Mario. Hola. Soy la señora Mari de Copiapó.
0: Hola, señora Mari.
1: Felicitarlo por el excelente programa del día de hoy, del Día del Niño y de la Niña. Un saludo para todos los niños y niñas de todo el mundo.
0: Muchas
1: y
0: gracias.
1: De manera muy, muy, muy especial para mis dos tesoros, mis regalones hermosos, preciosos, que me tienen toda ahí enamorada de ellos. De manera especial para mi Emiliano, mi hermoso Emiliano, y mi hermosa Trinidad Anaís, que son mis dos regalones preciosos que me dio mi hija. Así que muchas felicidades para ellos, que estén con sus papitos de parte de su abuela y su mami Mari, que los quiere mucho. Muchas gracias, Mario, que estén muy bien. Gracias por todo, bendiciones.
0: Gracias, Mari, gracias por estar en sintonía también. Acá tenemos otro mensaje, vamos con ese, que dice:
2: buenas tardes, Marito.
0: Hola.
2: Un feliz día, que Dios te bendiga.
0: Muchas gracias.
2: Quiero mandar saludos por el Día del Niño a mis nietitos lindos, que les quiero mucho, a Nayida, Bichito, Eduardito. Que Dios les bendiga hoy y siempre. Gracias a Dios, les llevo en la mañana a caminar hasta el Cerro de la Cruz y recién terminamos de llegar a la casita.
0: Excelente.
2: Gracias a Dios, bien todo.
0: Muchas gracias, Mónica. Bonito día para usted.
3: Don Mario, buenas tardes.
0: Hola.
3: Quisiera darle un saludo a mi nieto que está en Inca.
0: En Inca, ya, perfecto.
3: Tinito y Dania. Y la Maite.
0: Muy bien.
3: Que ojalá que le estén pasando bien.
0: Excelente.
3: Ya, un fuerte abrazo, un saludo de su tata. Chau, Mario. Saludo.
0: Muy bien.
3: Franco de San Pedro. Chau,
0: gracias,
3: chau.
0: Franco. Bonita tarde para usted. Hola, buenas tardes.
4: Buenas tardes.
0: Hola, ¿con quién hablo? ¿Se cortó?
4: Quisiera mandar un saludo para todos mis nietos, a los 9 nietos que tengo.
0: ¿Ya? ¿Cuál es su nombre?
4: Mi nieto se llama...
0: No, el suyo...
4: Dama.
0: Hilda. Ah, ya.
4: Gilda.
0: Ya, entonces Gilda va a saludar a sus nietos, ya. Deme los nombres nomás. ¿A quién va a saludar?
4: Un saludo para la más chiquitita, Emilia,
0: ya.
4: Ámbar, uh-huh. Renato, Javiera, Mía, Matías y Bastián. Y Danita,
0: ¿ya?
4: Ahí están los 9 nietos, un saludo especial para ellos, que los quiero mucho de parte de su abuela, y deseo que siempre estén sanitos y que sigan adelante como están.
0: Muy bien, pues Gilda, felicidades para usted y para sus nietos.
4: Muchas gracias.
0: Gracias, buenas tardes. Ya,
4: buenas tardes.
5: Amarito Patricio, un saludo a todos.
0: Hola, Patricio.
5: Que traslado del tío Pato, Dieguito, la Suri, Arielito, son varios niñitos que me mateo. William, muchos regalones a los niños grandes, a Romer, a Axel, a todos mis chiquitines. Un orgullo de tenerlos, me hacen reír, me sacan de las penas cuando ando bajoneado. Un orgullo de tenerlos, trabajar con ellos. A Ana María, a allá chiquitina, niñita, ya se me fueron al liceo, a Alison. Y a todos un lindo saludo, a todos los niños del mundo, y no solamente un día, todos los días hay que cuidarle y protegerlo. Y como vuelvo a decir, el trabajo hay mucho, hijos no son únicos. Dios les bendiga a todos los niños del mundo.
0: Muy bien, gracias Patricio, que tenga bonita tarde. Vamos con otro.
6: Hola, amigos de Radio Nostálgica.
0: Hola.
6: Ah, muy buenas tardes.
0: Buenas tardes.
6: Quisiera a través de ustedes saludar a mis nietos, a Benjamín,
0: ¿ya?
6: A Maite, Trinidad y Amaro. Desearles un mundo de felicidad, que lo pasen bonito en su día. Y saludar a todos los niñitos, ¿no es cierto? Que son el futuro de Chile. Así que un fuerte abrazo para mis nietecitos y para todos los chiquititos. Ah, importante, y que gane Deportes Copiapó hoy, obviamente.
0: Claro.
6: Gracias.
0: Muy bien. Gracias, Jorge.
7: Hola, Marito, buenos días.
0: Hola,
7: Marito,
0: buen día.
7: Mira, te puedo pedir un favor, quiero saludar a mis nietas, que
0: ¿ya?
7: Bueno, que ya no son chiquititas, pero para mí siempre van a ser niñitas, guaguitas.
0: ¿Sus bebés?
7: Una de ellas se llama Isidora y Sofía Casas. Por favor, salúdamelas, que las amamos mucho su tata José.
0: Ajá.
7: Y su mami Eli, ¿ya?
0: Perfecto.
7: Un besito grande para ella y bendiciones para todos los niños que están escuchando. Y saludo para ti también, Marito, y a tu sin niño igual. Un besito.
0: Muchas gracias. Gracias, Elizabeth. Acá este mensaje dice: hola Mario, pueden mandar un saludo a los niños de la toma de Andacollo, a todos los niños de parte de Gabriel. Muy bien, pues a todos los niños allá de la toma de Andacollo, muchas felicidades, que pasen un bonito día. Por acá dice: hola Mario, espero que se encuentren muy bien usted y familia. Quiero saludar a mis hijos, que son adultos, pero que la madre, para una madre, dice, son chiquitos todavía. Catita, Yomari y Víctor. Los amo, dice, con la vida. Y mis nietas y sobrinitos, Paula, Camila y Manolito. Feliz día. Gracias, Mario. Ah, y también dice a Antonita, a mi sobrinita que vive en Rancagua. Gracias. Ahí están todos saludados, entonces. De parte de Patricia.

0: Por acá Mitzi nos está avisando que el semáforo del cruce de Rosario está apagado para que tengan precaución los conductores, ¿ya? Apagado el semáforo del cruce de Rosario para que tengan precaución. Muy bien, seguimos entonces con estos saludos en el Día del Niño. Acá nos queda otro, ¿no? Dice, hola, quiero saludar a mis nietos, Geoff, Fabio, Nahuel y mi cielo, dice, Lucianita, de 8 meses, de parte de su tata, Oriel. Envío también este mensaje a través del WhatsApp. Vamos al teléfono. Hola, buenas tardes.
1: Buenas tardes.
0: Hola, ¿con quién hablo?
1: Hola. Con la abuelita Ballena.
0: Abuelita Ballena, tiene que bajar un poquito su radio para que le podamos escuchar bien, ¿ya?
1: Ya. Quiero saludar a mi nietecito Cristóbal Torrejón.
0: ¿Ya?
1: Y a mi sobrina Sofía y Martina Torrejón por el Día del Niño y a todos los niñitos.
0: Muy
1: que
0: bien.
1: Que el Señor bendiga y que todos los niños sean felices en este día, marito.
0: Muy bien, muchas felicidades.
1: Deseo de mi parte para todos.
0: Muy bien. Muchas gracias ya, por llamar. Bendito. Felicidades.
1: Ya, que tenga un lindo día.
0: Gracias. Chao, chao.
1: Chao, chao.
0: 12 horas con 46 minutos. Oiga, cantidad de mensajes que están llegando todavía. Le recomendamos que lo envíe también por audio. Es más dinámico ahí hacer el contacto por audio. Seguimos con más canciones también. Había una que nos habían pedido bastante, así que la vamos a incluir ahora, dedicada para todas las niñitas, ¿eh?, chiquititas que están también, chiquititas y grandecitas, ¿eh?, y que siguen siendo también las regalonas de la familia. Aquí está Gloria Benavides con este Princesita de Luna.

La música del recuerdo la disfrutamos cada fin de semana, cada día sábado, entre las 10 de la mañana y las 2 de la tarde. Carmen nos había pedido muy temprano una canción de José Feliciano, la teníamos ahí en lista, ahora la podemos escuchar.

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0: Hola, buenas tardes.
1: Buenas tardes, don Mario.
0: ¿Con quién hablo?
1: Juan de acá, de Juan Alberto, de Coquebo.
0: Don Juan, bienvenido, don Juan, le escuchamos.
1: Aquí estamos, escuchando su programación, bonito tema, acompañándolo bien. Llamaba para saludar a mi hermana de Vallenar.
0: Ya.
1: Saludarla, nos queremos mucho. Tenemos harta comunicación entre los dos. Saludarla, a mi hermana se llama Doris.
0: Doris, muy bien.
1: Sí, Doris. Ajá. Mandarle acá de un saludito de parte de su hermano de Coquebo.
0: Muy bien.
1: La quiero mucho. No extraño. Saludito ahí a mi chiquitito por el día del niño, a Bastián.
0: Para Bastián también el saludo. Muy bien.
1: Sí, para él.
0: Ajá.
1: Eso es.
0: Muy bien.
1: Buen día. Muchas gracias.
0: Muchas gracias. Que esté muy bien.
1: Hasta luego.

0: Faltan solamente 5 minutos para que sea la 1 de la tarde. Tenemos más saludos, ¿no? Dice un saludo inmenso a nuestras hijas pequeñas, Amalia, Rafaela e Isabela Antonia, que las amamos inmensamente de parte de sus padres.
1: Hola Marito.
0: Hola.
1: Buenas tardes. Yo quiero saludar a mi hijo. Son grandes.
0: ¿Ya?
1: Mario, Jordan, Maribel. Y a mis nietos, Guillermo, Alison, Filip, Mía. A todos ellos los quiero saludar con un fuerte abrazo.
0: Muchas felicidades.
1: Gracias. Que tengan lindo día.
0: Por acá dice, hola Mario, quiero saludar a mis hijos Daniela Fernanda y Hugo Matías Castillo Madrid. Un abrazo gigante a mis amores, mis bendiciones, mis niños. Les amo por siempre y muchas felicidades para ellos, ¿ya? De parte de Violeta. Otro saludo. Hola Mario, buenas tardes. En este Día del Niño quisiera saludar a mi hija Mayra, que tenga un feliz día y muchas bendiciones de parte de su mamá, que la quiere mucho. Por acá don Cristian nos está reportando que hay semáforo apagado en el sector de Rosario y hay vehículos también mal estacionados en el sector de Enríquez con O'Higgins, para que tengan precaución. Estaban los autos estacionados ahí en la avenida, las personas tenían que bajarse ahí a la calle para poder cruzar, ¿no? Carmen dice, saludos a mis 5 nietos amados, Gonzalo, Josefa, Agustín y Juliet, ¿no? Los amo, dice Carmen. Otro mensaje dice, me llamo Oriel Fredes y le quiero mandar un saludo a mi única nietecita, que ella vino a este, dice, me ha hecho un hombre diferente y muy feliz, a pesar, dice, que la tengo un poquito mal de salud. Le mando felicitaciones con todo mi corazón, que la quiero mucho, un besito y que nunca deje de ser mi niña hermosa. Soy muy feliz desde que llegó a mi vida. Felicidades, hija, y que siempre sea una niñita. De parte de tu tata, Oriel Fredes.

Ya, eso es lo que tenemos en cuanto a los saludos, a los mensajes. Estamos casi al día ahí con todos los saludos. Nos vamos con más música del recuerdo. Leonardo Fabio.

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0: En Nostálgica te indicamos la hora.
2: Las 13 horas y 2 minutos.
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1: Ya son las 1:06 p.m. Vamos a seguir revisando más mensajes. Atento por aquí, porque tenemos mensajes que lo querían grabar, así que ahí vamos a proceder a la lectura, que dice lo siguiente. Hola, buenas tardes, ¿cómo están? Quería enviar un saludo a mi bebé en su primer día del niño. Feliz primer día a mi Isidora hermosa. Eres nuestro mayor regalo, alegría y el amor más puro de nuestra vida. Te amamos con todo el corazón, mi pequeña Isi. Eres la luz de nuestros días, la alegría de nuestro corazón y el amor más bonito de mi vida. Mi Isidora Antonia, siempre serás nuestra pequeña luz. Te amamos mucho. ¿No? Muchas felicidades también para ella.

0: Vamos con otro saludo por acá.
1: Hola, buenas tardes.
0: Hola.
1: Llamando acá de Iquique y necesito saber si hay alguna posibilidad, un saludo para mi nietito, que Oscarito, y Monse de Vallenar, y Nicolás y Tomás también de Vallenar. Ojalá tengan un buen día, un besito grande, y saludo a mis niñitas que son mis hijas Pía y Elena. Cuídense mucho.
0: Muy bien.
1: Saludo, gracias.
0: Muchas felicidades. Sara nos está enviando también ese mensaje.
2: Hola Mario, buenas tardes.
0: Hola.
2: Quiero mandarle un saludo a mis nietos, Christopher, Mateo Soto, y Christopher Soto, Mateo Soto y Dylan Arias. Un saludo para mis nietos y desearles lo mejor en este día. Porfa.
0: Gracias. Hola, buenas tardes.
3: Aló, buenas tardes.
0: ¿Con quién hablo?
3: Con Sole.
0: Hola Sole, bienvenida.
3: Muchas gracias. Que tenga un lindo día.
0: Muchas gracias. Cuénteme, Sol.
3: Mire, estoy llamando para saludar a mi hija.
0: Ya.
3: A mi hija Lía Contanza.
0: Ajá.
3: Ella no es tan niña, pero es mi guaguita todavía.
0: Muy
3: es
0: bien.
3: Mi bebé, que le decimos nosotros.
0: Ajá.
3: Desearle un feliz día. Decirle que la queremos mucho, que la amamos. Y es una gran niña.
0: Muy bien.
3: Y me siento muy orgullosa de ella. Gracias a Dios, ella ya va a sacar su cuarto medio.
0: Mire, qué lindo.
3: Así que me siento orgullosa. Una excelente hija, una excelente hermana.
0: Perfecto.
3: Así que la saludamos acá con su... Para sale tan feo padrastro, pero ella es su papá.
0: Ya.
3: Así que Mauricio también la saluda. Y desearle lo mejor a la Lía. Y que la queremos mucho, la amamos y siempre estaremos detrás de ella apoyándola.
0: Fantástico, que le vaya muy bien en la vida entonces, ¿verdad?
3: Ya, muchas gracias.
0: Gracias, que esté muy bien. Saludos.
3: Chao.
0: Chao.
4: Hola marido, buenas tardes.
0: Hola.
4: Qué lindo tu programa.
0: Muchas gracias.
4: Soy Sergio.
0: Hola Sergio.
4: Tío abuelo. Y desearía mandarle unos hermosos y cariños a mis sobrinas Florencia, Catalina, María Jesús y Antonia.
0: Muy bien.
4: Y desearle un hermoso día junto a su familia y muchas, pero muchas bendiciones.
0: Fantástico.
4: Buen día.
0: Gracias, Sergio. Por acá otro mensaje que nos dice lo siguiente. Hola Mario, quiero saludar a mis nietos Santiago, Mateo, Pedro y a mis nietas Victoria y Anastasia. Gracias, Mario. Desde Santiago, Olga está enviando ese mensaje. Muchas felicidades ahí también para sus nietos, ¿no? Y nietas. ¿Qué más tenemos acá pendiente? Hola, buenas tardes, soy Mauricio. Quiero enviarle un saludo a mi niña hermosa Lía Constanza. Desearle un feliz día y que la quiero mucho. ¿Eh? Saludos desde Incahuasi. Mire, Incahuasi también ahí está participando del programa de hoy. Muchas felicidades entonces para Lía Constanza. ¿Qué otro mensaje tenemos pendiente por acá? Este ya está listo, este también, ese otro también, este también, ese otro también está listo. ¿Qué más? Ahí estamos, pues, ¿eh? Fantástico.
5: Hola, buenas tardes. En primer lugar,

0: día, que se lo merecen. Y muchas bendiciones para cada familia de la tercera región. Chao, chao, gracias. Y si es posible la canción de José Luis Perales que canten los niños, gracias.
1: Muy bien, oiga, bonitas canciones también que hemos escuchado durante esta jornada. Oiga, tenemos una pendiente por acá. Francisco nos había pedido escuchar a Gianni Morandi.

0: tardes. Hola, buenas tardes.
1: Hola, Mario, buenas tardes.
0: Hola, Juanita Ahumada, bienvenida.
1: Muchas gracias. Estoy igual, muy bienvenido en mi casa.
0: Muchas gracias.
1: Te felicito por este lindo programa de hoy.
0: Hoy he estado con mucho llamado, con mucho mensaje.
1: Sí, Marito,
0: dígame.
1: El motivo de mi llamado es para saludarlo a usted.
0: Muchas gracias.
1: Desearle una linda tarde, lindo mañana, una muy linda semana. Y también saludar a sus hijos.
0: Muchas gracias.
1: En este día tan lindo para ellos. Bueno, para mí siempre los días del niño, de todo, la mamá, papá, con todos los días del año.
0: Claro.
1: Y también quiero saludar a mis nietos.
0: A sus nietos, ¿ya?

0: 5 nietos. ¿Le puedo dar los nombres?
1: Pero claro que sí, pues.
0: Se llama, mi nieta se llama Darla.
1: Ya.
0: Mi Javiera.
1: Ajá.
0: Antonella.
1: Muy bien.
0: Nicolás. Y mi pequeño Mateo.
1: Y para Mateo también, muy bien.
0: Sí, sí. Un gran saludo para ellos. Que Dios los bendiga siempre, siempre, siempre. Un saludo de su yaya, como me dicen ellos.
1: La yaya Juanita, muy bien.
0: Sí, sí, así me dice.
1: Qué bonito.
0: Así que igual, un saludo para ellos y decirles que ellos son mi razón de vivir.
1: Ajá.
0: Hoy vamos a pasar una linda tarde junto a ellos.
1: Muy bien, muy bien.
0: Así que, Mario, también saludar también a mis buenas amigas.
1: Ajá.
0: A todos los nietos de ellas. Los hijos de ellas, para todas, un gran saludo y que lo pasen pero súper bien y regaloneen siempre a sus hijos y a sus nietos.
1: Y a sus nietos, perfecto, muy bien.
0: Ya, Mario.
1: Muchas gracias, Juanita, un abrazo para usted, que tenga bonito domingo.
0: Bueno, ¿sí? ¿Le puedo pedir una canción? Discúlpeme.
1: Sí, dígame.
0: De Enrique Guzmán.
1: ¿Ya?
0: Lo soy.
1: Lo soy, de Enrique Guzmán. Sí. Muy bien, ahí ya, la vamos, Mario, a incluir. ¿Ya?
0: Gracias, okay. Muy linda tarde.
1: Gracias, chao, chao.
0: Chao, chao.

Dice por acá este mensaje: buenas tardes, Mario. Un temita de Larry Wilson: no impedirás que te quiera. Gracias y que tenga buena jornada. Feliz regreso a su hogar. Un cariño especial a todos mis sobrinos postizos de Copiapó. Nos dice por acá Raquel.

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1: Hola, muy buenas tardes.
2: Buenas tardes.
1: ¿Con quién hablo?
2: Con la tía Joana.
1: Tía Joana, cuénteme, tía Joana.
2: Bueno, más conocida como la...
1: Se me cortó el llamado. ¿Aló? ¿Está todavía por ahí? Hola, hola. No, ahí se cortó. A ver, le vamos a pedir que nos llame de nuevo. 52-223-0315. Ese es nuestro número de contacto con todos nuestros auditores de la región de Atacama. A ver, vamos a ver, tenemos suerte hoy día. Hola, buenas tardes.
3: Hola, buenas tardes, ¿cómo está?
1: Muy bien, ¿con quién hablo?
3: Con Iris de Tierra Amarilla.
1: Iris, bienvenida, Iris, cuénteme.
3: Gracias,
1: Iris.
3: Mire, quiero saludar a mis cinco nietos.
1: ¿Cinco, ya?
3: Sí, tengo cinco nietecitos. Ajá. Sí. A Sofía, ¿ya? José Ignacio, Martín, Maite y Sebastián.
1: Y Sebastián, ya, muy bien.
3: Sí, son mis cinco regalones en, ajá, este día que... estamos aquí con un almuercito que le hicimos.
1: Oh,
3: más tarde unas 11 con, yeah, con una tortita.
1: ¡Mire!
3: Para celebrarle su día.
1: Fabuloso.
3: Sí, fantástico. Bien regaloneado. Sí.
1: Qué rico. Muy bien.
3: Sí. Así es que ahí yo quería saludarlo por mis nietos.
1: Muy
3: mis
1: bien,
3: nietos,
1: pues.
3: Que los quiero mucho.
1: Muy bien, pues, Iris, que lo pasen muy bien. Felicidades ahí a toda la comunidad de Tierra Amarilla.
3: Gracias, gracias.
1: Que esté bien.
3: Igual para ustedes.
1: Gracias. Chao, chao.
3: Chao.
1: Hola, buenas tardes.
4: ¿Me escucha?
1: Sí, le escucho. ¿Con quién hablo?
4: Con la tía Joana.
1: Tía Joana, ya, ahora sí la escuchamos.
4: Yo quiero saludar a todos mis niños.
1: Ya.
4: En especial a mis pacientitos del hospital.
1: Muy bien.
4: Porque trabajo en el servicio de pediatría.
1: Perfecto. Bueno,
4: así que para mí y para todos mis niños en especial, un abrazo grande. Para mí todos los días es el Día del Niño.
1: Fantástico.
4: Así que, sí. Pido que ojalá que tengamos más inclusión para los niños con neurodivergencia y también que pidamos por nuestros niños que están pasándolo mal, que están enfermitos y eso. Así que, como le digo, trabajo ahí y, ajá, me encanta trabajar con los niños.
1: Muy bien.
4: Así que muchos que me están escuchando van a saber que la tía Joana está hablando y le mando muchos besitos a esos papás que están siempre al cuidado de sus niños. Así que eso. ¿Ya?
1: Perfecto, muy
4: como
1: bien.
4: Como le digo, pues, para ti, todos los días es el Día del Niño, porque me encanta la niñez.
1: Fantástico. Muchas gracias, pastilla Joana.
4: ¿Puedo pedirle una canción a mis niños?
1: No sé si es que la tenemos, a ver qué nos quiere pedir.
4: Ah, pero es que como el Día del Niño a ellos siempre les gusta, es al congelado de Cachureo.
1: Ah, no, es que no está dentro de la línea de la radio, estimada Joana.
4: Bueno, ¿y que canten, ajá, los niños de José Luis Perales?
1: Es así.
4: Ya. Okay. Eso se la dedico a todos mis niñitos.
1: Muy
4: ya,
1: bien.
4: Besito, chao,
1: muchas,
4: chao,
1: gracias. Chao, chao. A ver qué tenemos por aquí. Mensaje, tenemos mensaje. Vamos primero con este mensaje y vamos con el teléfono, ¿ya?
5: Hola, hola. Buenas tardes.
1: Hola.
5: ¿Podría mandar un saludo a mis queridas nietas Isabel y Emma, mis gemelitas regalonas?
1: Muy bien.
5: Y a mi tercera nieta que tiene apenas 2 días de nacida, Amelia.
1: Muy bien, pues muchas felicidades. Ahí Jimena enviando también ese saludo. Hola.
6: Aló, muy buenas tardes, Marito.
1: Hola, ¿con quién hablo?
6: Con Miriam de acá de Copiapó.
1: Miriam, le escuchamos, Miriam. Bienvenida.
6: Mire, igual a usted también, pues. A mi casa.
1: Muchas gracias.
6: Mire, quiero un saludito para mi nietecito, que son 3.
1: ¿Ya?
6: Es Javierita, Francisco y, ajá, Matías.
1: Muy bien. Muchas felicidades para ellos.
6: Su abuelita, ya, y saludito de su abuelita Miriam y su abuelito Jesús, por favor.
1: Perfecto, pues muy bien ahí para los 3. Entonces, saludo grande de Miriam y Jesús.
6: Sí.
1: Muy bien.
6: Gracias. Cualquier temita a su gusto, pues, Marito.
1: Gracias, pues, Miriam. Que tenga bonita tarde. Que,
6: igual usted con sus hijos y su señora, pues.
1: Muchas gracias, muchas gracias. Cuídese mucho.
6: Ya. Chau, chau. Igual usted, bendiciones. Chao, chao.
1: Dice por acá, Mario escribe, Lucy de Vallenar, por favor, saludos a mi único hijo, Toto, ¿no? Mi niño, y quien nos regaló dos nietas y nuestro tesoro, la Elito, dice, bisnieta, ¿no? Muchas felicidades entonces, ¿eh? De parte de Lucy de Vallenar.

Por acá dice, buenas tardes, Mario, por favor, puedes saludar a mis nietos Justin, Andrés, Celeste, Antonella y Paula Ignacia. Este año los saludo yo nomás, dice, ya que su tatita está en el cielo, pero desde allá los cuida. María de Paipote, gracias, dice, los amo mucho.

Por aquí nos dicen, muchas gracias por el programa, está entretenido, y considerar a todos los fieles auditores de su prestigiosa emisora. Que tengan un feliz y hermoso día. Muchas gracias. Por acá, buenas tardes, Mario. Quiero que a través del programa saludar a todos los niños de mi familia, los niños grandes, mis hijos Cristian, Héctor, Patricio, Christopher, y a mis 9 nietos, Vanessa, Miguel, Lilian, Amaro, Javier, Lisette, Valentín, Dante y Aarón. Que pasen un hermoso día y que Dios los cuide y bendiga siempre. Los amamos mucho de parte de su tatita Héctor y de su yeya Marlene. Muchas gracias, Mario. Lindo día para usted y familia. Marlene de Copiapó. Muy bien, Marlene, muchas gracias. Oiga, la felicito, Marlene, porque muy bien escrito su mensaje ahí con todas sus comas, con todos sus puntos. Es mucho más fácil poder leer los mensajes así. Así que muchas gracias también por la preocupación del envío del mensaje, ¿eh? María del Carmen desde El Salvador también nos envía saludos. Muchas gracias. Saludos para usted, que tenga bonita tarde, Marlene. María del Carmen, perdón. María del Carmen desde El Salvador. Canción solicitada también a nuestro teléfono. Aquí está Enrique Guzmán.

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2: Las 13 horas y 33 minutos.
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6: Continuamos con la música del recuerdo, escuchamos a Tormenta.

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1: En esta última media hora, solamente saludos. Solamente saludos. Partimos de inmediato con mensaje desde Tierra Amarilla.
2: Hola Marito, ¿cómo estás? Espero que estés bien.
1: Hola.
2: Junto a los de la radio.
1: Muchas gracias.
2: En esta oportunidad quisiera saludar a mi nieto Amaro Tarsetti, a mi prima Isabela y a todos los niños de Tierra Amarilla y del mundo. Que la pasen bonito, que sea un día maravilloso. Muchas bendiciones para ellos de parte de su abuelita Katy, prima, y de su abuelita Carmen también. Le mando un abrazo, un beso y que sean felices. Muchas gracias, Marito.
1: Gracias.
2: Que la pase muy bien, que tenga buena tarde.
1: Muchas gracias, Katy. Saludos para usted. Hola, buenas tardes.
3: Hola, don Mario, ¿cómo está usted?
1: Hola, Paolita.
3: Bienvenido a mi casita.
1: Muchas gracias, pues, Paolita. ¿A quién va a saludar hoy día?
3: A mi familia, especialmente a mi hermana, a mis sobrinos que están lejos de mí, o sea, lejos de mi familia, o sea, tengo a 5 sobrinos que están en San Felipe.
1: ¿Ya?
3: Ellos son Ami, Jacobo, Nicolás, son 5.
1: ¿Ya?
3: Son 3, 4 hombres y una mujer. Ajá. Y una chiquitita que nació en mi familia. Ay, no sé cómo se llama,
1: No se acuerda cómo se llama, no se preocupe.
3: No me acuerdo cómo se llama, pero es mi sobrina regalona.
1: Ya.
3: Y me llamó recién nomás, la saludé para el día del niño.
1: Ya, fantástico.
3: Así que eso fue, don Mario.
1: Muy bien.
3: Y a la señora Juanita Humada, que la escuchaba recién, y a todos por allá.
1: Fantástico, muy bien, pues, Paolita. Ya. Gracias por llamar.
3: Cuídese y que tenga bonito inicio de semana. Chao,
1: usted
3: chao.
1: Usted también, feliz día de la niña.
3: Ya, gracias. Chao, chao.
1: 13 horas con 14, con 40 minutos. Oigan, ando. Ya, vamos de nuevo. ¿Ah? 13 horas y 40 minutos, ahí sí. Se me cruzaron los números. 13 con 40. Ya, sigamos. Buenas tardes, por favor, si pueden saludar a mis nietos. Chelsea, Suri, Mateo y Guidito, nos dice Juana por acá. Oye, cuando nos envían saludos, nosotros generalmente cuando los estamos leyendo les enviamos ahí un mensaje, ¿verdad? Hay algunas personas que nos dicen, no, si no dio mi mensaje. Un saludo, dice, en el día de la niñez a mi hija Luciana, a quien amo con todo mi corazón. Que sea siempre feliz y sea un bello día y disfrute el ceviche de almuerzo que me pidió. Nos cuenta por acá Javiera.

Buenas tardes, quisiera saludar, enviar un saludo, dice, a mis nietos Matías, David, Gael, Tommy, Maxi y Julián, de parte de Hugo Duarte, Mateo y Luquita, de San Félix. Hola Mario, dice Bruno, saluda a sus nietos Jonathan, Ángela, Rayén y a mis hijos Angelucha, Sebastián, Carolina y Christopher, que son grandes pero siempre tienen algo de niño. Dice saludos para todos. Nos escribe por acá María.

Mario, buenas tardes. Soy José Farías de Vallenar. Quiero saludar a mis queridos nietos y nietas. Sebastián Avaroa, François Avaroa, Nicolás Avaroa, Carlitos Álvarez, Agustín Álvarez, Marisol. Y mi nieto, dice el más chiquitito, Simón Santibáñez. Muchas gracias y mucha bendición, nos dice por acá don José. En la música escuchamos a los Iracundos. 13 horas y 42 minutos.

0: Hola, muy buenas tardes.
1: Hola, buenas tardes.
0: ¿Con quién hablo?
1: Con Jimena Godoy.
0: Jimena, ¿cómo le va? Bienvenida al programa.
1: Muchas gracias. ¿Cómo está usted?
0: Muy bien, muy bien.
1: Qué bueno. Quiero mandarle un gran saludo.
0: ¿A quién?
1: Para mi hijo Mateo Jorquera.
0: Muy bien, pues saludo grande para don Mateo.
1: Sí, quiero mandarle un abracito para él, muchos besitos y que Dios me lo tenga siempre sanito.
0: Exacto, eso es lo más importante.
1: Sí, y también quiero mandarle un gran saludo también para mis sobrinos.
0: Ya.
1: Ella se llama Dalla Godoy. Nicolás Godoy.
0: Ya.
1: Y Antonella y Javiera.
0: Y Javiera, perfecto.
1: Sí, quiero también mandarle un saludo, un gran saludo para ellos, que la pasen muy bien en familia y muchas bendiciones.
0: Muy bien.
1: Y para todos los niñitos de Copiapó.
0: Y de la región de Atacama también, los incluimos.
1: Sí, exactamente. Y para los niñitos también que se encuentran hospitalizados.
0: Así es, claro.
1: Claro. Y a todos los niñitos especiales también.
0: Muy bien, pues, Jimena.
1: Ya, pues.
0: Agradecerle su llamado. Cuídese mucho.
1: Muchas gracias. Igual para usted. Hasta luego. Chao, chao.
0: Para que nos dan un aviso de utilidad pública, se perdieron unos lentes de sol, son de marca Ralph Lauren. Por acá Bárbara nos dice que es posible que se le hayan quedado en algún colectivo que van desde el centro hacia el sector de calle Los Carreras, entre Luis Flores y Van Buren. Si alguien encontró estos lentes de sol, por favor comunicarse con Bárbara al número 9 66 18 37 11, 9 66 18 37 11. Ahí, si alguien los encontró, por favor.

0: últimos mensajes.
1: Hola Mario, ¿cómo estás? Mario, quiero enviarle un saludo a mis cuatro hijos, Jocelyn, John, Jimmy y Ronald, también a mis 63 años, a mis cinco nietos, de la ley, Jason, Yamilet, Elizabeth, Renato y Tomás, y a mi bisnieto, Máximo, y a mi bisnieta que está a punto de llegar a nuestras vidas, Betsabe. Un saludo muy especial de su abuela Titi, que me dicen, y Sol de Diego de Almagro.
0: Muy bien, muchas gracias. Oiga, fantástico, nietos y bisnietos. Muy buenas tardes, quisiera solicitar un favor si puedes saludar a mis siete amados nietos. Ellos son Sebastián, Cristóbal, Renato, Amaro, Alonso, Rafael y Rodolfo. Hoy disfrutaremos también de una hermosa tarde en familia. También que saludes con mucho cariño a mis dos nietas adoptivas, Yasna y Valentina Torreblanca. Gracias a mis hijos por darme tan lindos nietos. Saludos, gracias por dar el saludo a Juanita también. Felicitaciones Juanita también ahí por la redacción. Muy bien ordenadito ahí los mensajes. Se agradece eso, de verdad. Porque ahí uno puede leer ahí de manera mucho más fluida, ¿cierto? Mario dice, gracias por darle tiempo a la señora de Domeico, que ella puede pensarse. Ah, ya, perfecto. Gracias, Lucy. Sí, para eso estamos. Es nuestro trabajo. Muy buenas tardes, Mario. Quisiera saludar a mis tres adorados nietecitos, Máximo, Rocío y Agustina. Son la razón de mi ser, nos dice por acá Anita. Últimos saludos. Hola, buenas tardes. Quiero saludar a mis nietos que están en Los Pozos, cerca de Carrizal Bajo. Un saludo para Brian Gómez y Kaylee Gómez, de parte de su abuelo Julio Gómez, desde Vallenar. Y a mi otro nieto de Vallenar, dice Javiera, Matías y Juliet. Los quiero mucho. Un abrazo y un beso. Mensaje enviado por acá por don Julio. Seguimos con la música del recuerdo. Janet, ¿por qué te vas?

0: Hola, buenas tardes.
1: Aló. Hola. Buenas tardes, don Mario.
0: Hola, ¿con quién?
1: Habla con Ana María del Palomar.
0: Ana María, cuénteme, Ana sí. María.
1: Quiero saludar a mis 5 nietos.
0: Ya.
1: Uno se llama Catalina, Claudio, Esteban, Pablo y Eduardo.
0: Ya.
1: Y 4 bisnietos.
0: 4 bisnietos, ¿ya?
1: Sí, Kiara, Manuel, Gabriel y Joaquín.
0: Y Joaquín, muy bien.
1: Sí, eso quería saludar. Y mis hijas también, por las 3 hijas que tengo.
0: ¿Y cómo se llaman?
1: Sea Paola,
0: ¿ya?
1: Gema y Ana María.
0: Muy bien.
1: Ya, gracias, don Mario.
0: Que esté muy bien, cuídese.
1: Usted también, gracias, chao.

Ya, vamos a revisar por acá los últimos saludos que han llegado. Dice, buenas tardes Mario, quiero saludar a mis hijos, Ailín y Vicente. Y un saludo especial también a mi hijo que está en el cielo, Sebastián. Chimuelo nos escribe por acá. Buenas tardes Mario, por favor, ¿podría saludar a mi esposo Juan Arredondo, quien se encuentra de cumpleaños? Gracias por ser tan buen esposo, de parte de sus hijos y esposa Claudia. Buena tarde. Muchas felicidades para don Juan en el día de su cumpleaños. Nos está saludando ahí su familia.

0: Hola, buenas tardes. Un gusto poder saludarte. Quisiera saludar a mis nietos, que tanto quiero y amo, Martina y Matías. Gracias. Roxana nos escribe desde Vallenar. Los últimos mensajes de la jornada. Hola, buenas tardes. Quisiera saludar a mis nietos, Juan Pablo y Alondra, que los amo mucho, de parte de la abuela Mari.
1: Muy buenas tardes, Mario. Gusto de saludarte.
0: Hola. Don Jaime.
1: Todas las personas llevamos un niño en nuestro interior y jamás se nos debe olvidar. Ser niño tiene un valor extraordinario porque tiene la misión de entregarnos a las puertas de la libertad como adultos. Por tanto, los adultos le debemos mucho al niño. Todo. Los niños no tienen prejuicios como nosotros los adultos. Los niños viven el presente y juegan. Entonces, a partir de hoy, todos dejemos salir al niño que llevamos dentro. Saludos a todos los niños en su día. Abrazo fraterno, Jaime Orlando.
0: Muchas gracias, don Jaime. Un saludo, dice, para mis 17 nietos y 8 bisnietos, de parte de su abuelita Teresa Miranda de Cheñaral, y para sus 5 hijos. Muchas, pero muchas felicidades. Ya, ahí estamos, ¿eh? Muchas gracias a todas las personas que estuvieron participando durante el programa de hoy, a los que llamaron, a los que estuvieron también escribiendo, a los que escucharon y disfrutaron también de esta programación musical. Ojalá que se hayan entretenido también con estas canciones que programaron ustedes al teléfono.

nos vamos a ir con una canción de José Luis Perales, que nos ha acompañado durante toda la jornada. Que canten los niños. Dedicada a todos los niños y niñas de nuestra región Atacama. Y ojalá aprendamos a ser mejores personas también, ¿eh? Sobre todo pensando en ellos. Que seamos adultos responsables también por nuestros niños. Nos despedimos, esperamos encontrarnos entonces la próxima semana. Que pasen un bonito día domingo y sigan en sintonía de Nostálgica, que tenemos para ustedes una programación muy bonita y especial. Hasta pronto, hasta la próxima semana. Se despide Mario Huerta.

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1: Las 14 horas y 4 minutos.
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1: Las 14 horas y 26 minutos.
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1: Las 14 horas y 59 minutos.
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0: Las 15 horas y 26 minutos.
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1: Las 15 horas y 57 minutos.
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0: Muchas gracias, Leo. Me da mucha alegría esto, ¿sabes? Gracias.
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1: Las 16 horas y 26 minutos.
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1: Las 16 horas y 55 minutos.
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1: Las 17 horas y 27 minutos.
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0: Las 17 horas y 59 minutos.
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1: Las 18 horas y 26 minutos.
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1: Las 18 horas y 57 minutos.
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4: ¿Qué tal, amigas y amigos? Es un gusto saludarles nuevamente en esta edición de Chile Rural, donde vamos a revisar las principales actividades del Ministerio de Agricultura y sus servicios durante esta última semana. Por supuesto, como tema principal, como principal preocupación y tema de gestión que tiene que ver con las consecuencias de los sistemas frontales en varias regiones de nuestro país. Tenemos buenas noticias, tenemos novedades, así que vamos a comenzar inmediatamente. Junto a Christian Blauber, en la edición de sonido, y quien les habla, Luis Órdenes, les damos la bienvenida a Chile Rural.

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1: Bueno, estamos acá en Chile Rural, estamos en los estudios de FUCOA de Radio Minagri, nuevamente con Óscar Bustamante, jefe de la Unidad de Gestión de Riesgos de Desastres Agrícolas del Ministerio de Agricultura, la UGRA. ¿Cómo estás, Óscar?
2: Muy bien, gracias. ¿Y tú, cómo estás?
1: Bien, bien aquí. Agradecido como equipo, por supuesto, de tenerte nuevamente aquí para comentarlo a nuestros auditores y auditoras y quienes nos están viendo otra vez, a través, por supuesto, de Radio Minagri y de nuestro canal de YouTube, sobre la situación, el tema de los sistemas frontales, por supuesto, que parte de lo que en este momento está bien concentrada la labor de UGRA. Bueno, Óscar, hablemos de lo que es la gestión ya una vez que ocurrió este sistema frontal, en qué han estado dedicados y nos consta bastante ocupados durante estas semanas y que tiene que ver con la gestión del ministerio a través de la UGRA.
2: Exacto, bueno, nosotros permanentemente estamos comunicados con las Seremis de Agricultura para monitorear la situación. Declaramos emergencia agrícola y eso también, no sé si lo tocamos después o lo vemos ahora del procedimiento.
1: Sí, comentémoslo.
2: Ya, perfecto.
1: Yo te voy a preguntar más adelante en qué consiste para que también nuestros auditores y auditoras sepan. Ahora Exacto. Veamos lo que fue la gestión misma.
2: Ya, dentro del, nosotros como le habíamos comentado en la ocasión anterior, elaboramos un protocolo de acciones de gestión de riesgo de desastre para el fenómeno del Niño. Uh-huh. Y este protocolo tenía una serie de pasos ordenados que debían irse sucediendo a medida que se ocurría la emergencia. Sí. Okay, lo que hicimos principalmente en un inicio fue monitorear el fenómeno, monitorear la cantidad de lluvia que iba cayendo y a tiempo real o casi real, emitiendo informes de manera diaria, en un comienzo emitiendo dos informes durante el día para monitorear el estado de situación de estas precipitaciones y rápidamente nos dimos cuenta que las precipitaciones que estaban ocurriendo en el norte chico fueron muy intensas en relación a un año normal. De hecho, podemos decir que ha llovido cerca de un 200% de superávit en la región de Coquimbo por el agua caída, o sea, es una región que está acostumbrada a recibir cercano a los 100, 150 milímetros de precipitación y solo en este evento ya hemos registrado sobre 370 milímetros, o sea, claro, una precipitación muy intensa en un corto periodo de tiempo. Entonces, posteriormente a este monitoreo, desplegamos a nuestros servicios del agro, en particular el CIREN nos apoyó mucho en la captura de imágenes radar, ¿ya?
1: Claro, claro.
2: Y con estas imágenes radar lo que hicimos fue determinar el área que se había inundado. Ya hicimos dos informes, lo hicimos durante el desarrollo de esta emergencia. Las primeras imágenes que capturamos fueron del día 19 de julio, ya, y posteriormente sacamos un nuevo reporte con imágenes del 22 de julio. Y esa diferencia que ocurrió en esos tres días fue abismal, o sea, la diferencia entre el 19 y el 22 de la cantidad de agua que corrió por los afluentes superficiales de la región fue muy, muy grande. ¿Ya? Y eso efectivamente nos permitió a nosotros determinar zonas del territorio que habían sido inundadas por estas precipitaciones y también conducir información hacia las regiones para poder apoyar el proceso de declaración de emergencia agrícola, que no es automático, sino que se debe concertar a una reunión del Seremi con los distintos servicios del agro para levantar información de la situación y posteriormente evaluar técnicamente si correspondía una declaración de emergencia agrícola, lo que claramente ante la luz de los eventos era muy propicio declararlo.
1: Claro. Entremos inmediatamente a eso que yo creo que es bien importante que lo revisemos, por eso quisimos invitarte, Óscar, porque queremos saber y contarle a los auditores y auditoras en qué consiste una declaración de emergencia agrícola y antes que eso, o sea, qué pasos hay que cumplir y que no son a criterio ni de los buenos, sino que están establecidos concretamente en normativas para poder llegar a efectivamente declarar una emergencia agrícola.
2: Exacto. Bueno, una declaración de emergencia agrícola lo que permite, o sea, a qué se refiere es poder levantar cualquier situación que haya afectado al sector silvoagropecuario en algún territorio del país, ¿ya? Uh-huh. Las regiones nosotros las tenemos divididas administrativamente, como bien saben, por un Seremi de Agricultura que está a cargo de la región. Sí. Este Seremi de Agricultura tiene la potestad de citar a la Comisión Asesora Regional de Gestión de Riesgo de Desastre. Uh-huh. ¿Ya? Esta comisión lo que hace es reunir a todos los directores de servicios del agro, actores importantes de la región, también público o privado que pueda asistir, que tenga de algún gremio, que pueda proveer de información técnica siempre, y lo que reúne son antecedentes técnicos de la emergencia. Cantidad de precipitaciones, población afectada, y lo que se pueda levantar dentro de esa reunión. Uh-huh. Una vez que termina ese comité, lo que hace él es levantar un acta, de esa acta se emite un oficio, ¿ya? Uh-huh. Y se levanta la moción de la posible declaración de emergencia agrícola. Uh-huh. Esto debe ser conducido al delegado presidencial regional de la región, obviamente, uh-huh. Y se coteja la moción de la solicitud, se evalúa la posible asignación de recursos por parte de la delegación, uh-huh. Y posteriormente el delegado, una vez que aprueba la declaración, emite un oficio a nuestro ministro. El ministro recibe los antecedentes. Nosotros, comunidad técnica, revisamos estos antecedentes y asesoramos la declaración de emergencia agrícola, la que se emite mediante una resolución exenta por parte de nuestro ministro, como yo les decía.
1: Y esta declaración, como tú lo indicas, en este proceso tiene que estar fundamentada por antecedentes y elementos técnicos.
2: Exacto. Claro. Y esos elementos técnicos son los que levanta la región en estas comisiones asesoras regionales. Claro. Ahora, una declaración de emergencia agrícola no representa inmediatamente la entrega de recursos, ¿ya? Mm. Nosotros dentro del ministerio tenemos tres formas de entregar recursos a una emergencia. La primera tiene que ver con la reasignación interna del presupuesto ministerial, ¿ya? Pero eso supone que el presupuesto está estructurado para programas que se están desarrollando en el territorio, claro, de los distintos servicios, ¿cierto? Claro. Entonces, reasignar presupuesto significa dejar de hacer algo, claro, para atender la emergencia.
1: Y eso
2: entonces,
1: no se puede llegar y hacer por la sola voluntad de las autoridades.
2: No, para eso necesitamos la declaración de emergencia agrícola. Exacto. Primero. Segundo, solicitar a la dirección de presupuesto la posibilidad de reasignar presupuesto. Uh-huh. Ya ellos tienen que aprobar esto y ahí recién nosotros podemos hacer esta modificación presupuestaria. Uh-huh. Entonces no es un trámite que sea inmediato. Ya, lamentablemente es la normativa, tenemos que seguirla y así es.
1: Y son procedimientos necesarios,
2: para regularizar el proceso, mm, para que esto sea objetivo, ¿cierto? Para efectivamente ir en atención de las personas que están afectadas y poder resguardar los recursos públicos que son escasos, básicamente.
1: Y se asume que siempre la voluntad está en hacer esto lo más rápido y diligente posible.
2: Exacto. Bueno, y para eso tenemos otras formas también de acción, siempre bajo el alero de una declaración de emergencia agrícola. Eso no lo podemos saltar, porque cuando nosotros declaramos una emergencia agrícola, lo que estamos haciendo es reconocer una situación que afectó al sector agrícola.
1: Claro.
2: Claro. Entonces ya, primero declaramos la emergencia agrícola y luego podemos ir en busca de recursos. Una de las formas es la que ya les explicaba, que es la reasignación presupuestaria, uh-huh, pero además nosotros podemos solicitar recursos extraordinarios al Ministerio de Hacienda o al Ministerio del Interior para llegar en ayuda de los agricultores, y también podemos articular con los gobiernos regionales a través de programas como el Fondo Nacional de Desarrollo Regional, ¿cierto? Los FNDR, para poder hacer convenios de cooperación y poder ir en ayuda también de los agricultores con distintas acciones, ¿cierto? Acciones que podríamos determinar en ayuda temprana, que serían ayudas que se pueden articular de forma inmediata. Principalmente estas siempre se orientan hacia el apoyo a la alimentación animal, alimentación apícola, alimentación de aves, ¿cierto? De agricultores que hayan quedado o aislados o hayan perdido las fuentes de alimento para sus animales. ¿Ya?
1: Claro.
2: Y posteriormente se pueden articular otro tipo de recursos como para la rehabilitación y la reconstrucción. Pero en este caso en particular, debido a que este evento provocó alzas de caudales importantes en los ríos, mm, se colmataron muchas infraestructuras de riegos extraprediales. ¿Ya?
1: Claro.
2: Como canales, bocatomas, etcétera. No hubo tanta destrucción, pero sí mucho embancamiento por material rocoso, barro, ¿cierto? Claro, en esta estructura, claro, lo que ha impedido que circule el agua. Y las regiones de Atacama y Coquimbo en particular son regiones más tempranas de producción. Las parras en ese lugar, claro, ya están brotadas. Claro. ¿Ya? Entonces nuestra premura, ¿cierto? Nuestra presión va por el lado de poder articular recursos para que estos agricultores puedan regar de manera rápida. Y para eso, la Comisión Nacional de Riego estableció un concurso especial de rehabilitación de obras extraprediales y también un catastro de afectación extrapredial, que estamos levantando la información directamente con profesionales de la CNR y de la Dirección General de Aguas, que están apoyando este proceso, para que anticipadamente los agricultores, ¿cierto?, los privados puedan intervenir estas obras, ¿cierto?, con un acta levantada por la CNR que posteriormente pueda entrar al concurso y refinanciar estas obras que hayan sido afectadas por este evento. Paralelamente estamos haciendo un catastro intrapredial, ¿cierto?, para levantar toda la afectación que se ha producido de los distintos rubros afectados, que principalmente pasan por muerte de animales, ¿cierto?, infraestructura productiva dañada, hubo Este evento en particular tuvo mucho viento, no solamente fue lluvia, y eso también provocó voladura de techo, que la misma desprotección de estas bodegas que se afectaron haya incidido en que el material acumulado como alimentación animal se haya mojado, se haya estropeado. Entonces estamos preocupados de la rehabilitación productiva por un lado, y por otro lado las ayudas tempranas, y también por la rehabilitación de las obras de riego, que es lo principal que se haya afectado en esta zona.
1: Clarísimo, Oscar. Entonces, bueno, te agradecemos esta aclaración y que nos cuente un poco, nos eduque, derechamente nos eduque acerca de lo que implica la declaración de emergencia agrícola. Estamos conversando con Oscar Bustamante, jefe de la Unidad de Gestión de Riesgos de Desastres Agrícolas, UGRA, del Ministerio de Agricultura. Oscar, bueno, es una pregunta obligada. ¿Qué lo que viene? Porque seguimos hablando de lo que fue el sistema frontal grande, que ocurrió en julio, a fines de julio. Pero podríamos decir que este es el inicio. O sea, el invierno sigue, el fenómeno del Niño lo vamos a mantener hasta varios meses más, y que nos cuente un poco a grandes líneas muy generales. No te voy a pedir que no entregue, porque eso sabemos que está en constante evolución. Ya tú nos has comentado ya cómo ustedes van monitoreando y evaluando esto. Pero ¿qué sigue en adelante, especialmente el llamado que le podemos hacer a nuestros auditores?

0: que se mantenga hasta al menos hasta el 13 de agosto, que es lo que más o menos pronostican los expertos, ya que nos va a dar algún respiro de este tipo de situaciones, pero como ocurrió el 2023 con las inundaciones de junio y posteriormente con las de agosto, puede ser que tengamos precipitaciones intensas posteriormente. Eso no está descartado en este tipo de situaciones. Pero yo también quería hacer un refrendo respecto de cómo el Estado interviene en las emergencias, porque es un proceso ordenado que tiene que ver con ciertas etapas que deben cumplirse y que una salida anticipada puede poner en riesgo también a nuestro personal.
1: Buen punto. Sí,
0: ya, les quiero explicar lo siguiente. Sí. Cuando ocurre una emergencia, cualquier emergencia sea, el Sistema Nacional de Protección de Riesgo de Desastres, ¿cierto? El SINAPRED, que es articulado por el SENAPRED, que es el Servicio de Prevención de Riesgo de Desastres, Exonemi. Lo que indica es que lo primero que se atiende en una emergencia son la vida de las personas. Entonces, lo primero que se sale a atender es las personas que han quedado aisladas, las personas que han quedado, no sé, anegadas, ¿cierto? Que tienen que ser rescatadas, puestas en albergue y conducidas a sitios seguros. Lo primero es la vida de las personas. Lo segundo es la restitución de servicios básicos, conectividad, que todavía hay problemas en las regiones afectadas, restitución del agua potable, también vimos que hay una gran afectación en esa línea, electricidad, ¿cierto? Y bueno, todo lo que tiene que ver con la restitución normal de la vida de las personas. Posteriormente viene lo productivo, y eso es fundamental, porque lo que pasa es que nuestros equipos, si los sacamos antes al terreno, los exponemos a una situación que puede complicar y poner en riesgo la vida de estos funcionarios. Son cosas que ponen en riesgo a las personas y es fundamental comprender que este es un proceso ordenado que tiene que seguirse de esa forma. Nosotros entendemos que hay una, en el caso de la agricultura y sobre todo con las personas que desarrollan esto y por ejemplo los crianceros de las zonas de Atacama y Coquimbo, que su medio de vida está muy ligado a sus animales. Sí. ¿Ya? Entonces que la persona pierda sus animales o sus animales se compliquen, incide directamente en su alimentación, ¿cierto? En su forma de vida, en sus ingresos. Claro, entonces, claro. Nosotros estamos muy preocupados de esto, intentamos llegar con las ayudas lo más temprano posible, pero siempre hay que entender que la atención de las emergencias tiene que seguir estos pasos, porque si no, podríamos lamentar mayores pérdidas. Tuvimos, creo, si no me equivoco, 10 personas fallecidas en esta emergencia y no queríamos de ninguna forma que ese número crezca.
1: Clarísimo, por supuesto, Oscar. Bueno, Oscar, queremos agradecerte por estos minutos acá para poder conversar, para poder explicarnos a nuestros auditores y auditoras todo lo que tiene que ver no solamente con el monitoreo, prevención y respuesta ante la emergencia, sino que también con todos estos aspectos técnicos, institucionales que tienen que ver con la atención y la declaración de emergencia agrícola. Así que no esperamos, te aseguro que nos vamos a volver a ver luego para que podamos seguir contándole a quienes nos escuchan aquí en Chile Rural respecto a la evolución de este fenómeno del Niño y este invierno.
0: No, buenísimo de la oportunidad de poder entregar este tipo de información. Creo que es fundamental, es parte de nuestra labor que la población, cierto, que nuestros auditores sepan, sobre todo del medio rural, sepan cómo se atienden las emergencias, sepan que estamos muy ocupados en poder atenderlos de mejor forma, ¿cierto? Levantar las afectaciones que se han producido y obviamente mantener nuestro sector productivo y en su máxima capacidad. Así que muy agradecido nuevamente al equipo, a ustedes, de la invitación.
1: Óscar Bustamante, jefe de la Unidad de Gestión de Riesgos de Desastres Agrícolas, UGRA, del Ministerio de Agricultura. Muchas gracias.
0: Gracias a usted.
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2: Ya es momento de revisar las principales actividades y noticias del Ministerio de Agricultura y sus servicios durante esta última semana. Comenzamos contándoles que el ministro de Agricultura, Jaime Campos, anunció la declaración de emergencia agrícola para las 21 comunas que componen la región de Ñuble, decisión que busca disponer de herramientas y recursos que permitan implementar acciones de apoyo dirigidas a los productores afectados, resguardando la continuidad de la actividad agrícola y contribuyendo a mitigar los impactos generados por el sistema frontal. Esta medida ayudará a facilitar la coordinación entre los distintos servicios del Ministerio de Agricultura y las autoridades regionales para ejecutar medidas oportunas, focalizadas y acordes a las necesidades del territorio. El ministro Campos destacó que la declaración responde a un proceso técnico y administrativo establecido por la normativa vigente y permitirá disponer de mayores herramientas para enfrentar los efectos de la emergencia y apoyar al sector agrícola.
3: Hoy le puedo anunciar oficialmente que se ha decretado la emergencia agrícola en toda la región de Ñuble. Esto no es una decisión unilateral o arbitraria del ministro de Agricultura. Sobre el particular, solo puedo actuar o solo podía actuar a requerimiento del delegado provincial, no de otra autoridad, y a su vez el delegado presidencial, para solicitarlo necesitaba el informe de la opinión favorable y técnica de varias instituciones del Estado. Pues bien, todo eso ha ocurrido, se ha evaluado y la emergencia agrícola, insisto, se ha decretado ya para toda la región de Ñuble.
2: Por su parte, el delegado presidencial regional de Ñuble, Diego Sepúlveda, explicó que la solicitud de la medida se fundamentó en el catastro realizado por los equipos técnicos del Ministerio de Agricultura y sus servicios, particularmente INDAP, que da cuenta de que, al cierre de esta edición, existen más de 800 agricultores afectados en la región de Ñuble por el sistema frontal que ha golpeado la zona durante más de 3 semanas. Cabe destacar que este anuncio en Ñuble se suma a la declaración de emergencia agrícola para la región de la Araucanía, debido a los daños producidos en esa zona ocasionados por el sistema frontal registrado durante los últimos días. La noticia fue dada a conocer a inicios de esta semana por el subsecretario de Agricultura, Francesco Venecián, quien se desplegó en la región de la Araucanía con el objetivo de fortalecer la respuesta del ministerio en la zona.
4: Hoy día, producto de lo mismo y de los informes técnicos que uno va haciendo en todas las regiones del país, donde se evalúa las condiciones climáticas, lluvia, saturación de suelo, productores afectados, es que se toma la decisión de declarar zona de emergencia agrícola a la Araucanía, y eso también nos va a permitir con el gobierno regional levantar recursos adicionales. Y por eso, cuando esta articulación entre lo público y lo privado nos permite hacer una primera entrega de alimentos a la espera de los próximos forrajes que se van a estar entregando las próximas semanas.
2: El subsecretario Venecián se desplegó en terreno en las comunas de Carahue, Teodoro Schmidt y Tolten para supervisar las medidas implementadas y coordinar nuevas acciones de apoyo a los agricultores afectados. Finalmente, las autoridades enfatizaron que el Ministerio de Agricultura continuará monitoreando la evolución de la situación en coordinación con las autoridades regionales, municipios y los servicios públicos competentes, evaluando permanentemente las medidas necesarias para apoyar a las comunidades y al sector productivo. Bueno, y siempre en el marco de la emergencia provocada por el sistema frontal que afectó a varias regiones del país, el ministro de Agricultura, Jaime Campos, se desplegó en las regiones del Maule, Ñuble, Biobío, la Araucanía y Los Ríos con el objetivo de evaluar en terreno el impacto de las lluvias, coordinar acciones con autoridades regionales y reforzar los instrumentos de apoyo para los agricultores afectados. La primera parada fue en la región de Maule, donde el secretario de Estado sostuvo reuniones con las autoridades regionales y los servicios del agro para evaluar los efectos de los temporales. En la ocasión, el ministro indicó que si bien existen personas y sectores afectados, especialmente en materia de conectividad y habitabilidad, el gobierno ha respondido de manera oportuna frente a la emergencia.
3: Sin lugar a dudas que hay personas que han sido afectadas, hay lugares que han sido más afectados que otros, especialmente la conectividad, la habitabilidad, pero el gobierno ha reaccionado muy oportunamente y anticipándose a veces a este tipo de acontecimientos. Y desde el punto de vista agrícola, al que me corresponde a mí referirme, yo diría que el sector agrícola ha soportado de un modo razonable esta emergencia.
2: En ese contexto, la autoridad afirmó que INDAP ha catastrado a poco más de 1,000 usuarios afectados por las lluvias y que desde el Ministerio de Agricultura ya se activaron los instrumentos disponibles para apoyar a los pequeños agricultores. Asimismo, señaló que es necesario fortalecer el trabajo de limpieza de los canales de riego debido a la acumulación de barro y posibles obstrucciones. Al ser consultado por una eventual declaración de emergencia agrícola en la región de Maule, el titular de Agricultura señaló que la medida está en constante evaluación y recalcó que su eventual implementación requiere cumplir con criterios técnicos y un proceso formal, por lo que llamó a actuar con prudencia. Bueno, y finalmente les contamos que en el marco de la declaración de emergencia agrícola anunciada la semana pasada por el Ministerio de Agricultura en la región de Coquimbo, el subsecretario de Agricultura, Francesco Venecián, encabezó una serie de reuniones de coordinación para avanzar en la implementación de las medidas de apoyo destinadas a los agricultores afectados por el sistema frontal. Junto al Seremi de Agricultura de la región, Vicente Cortés, el subsecretario sostuvo encuentros con autoridades regionales, alcaldes y representantes del sector silvoagropecuario para evaluar las principales afectaciones y levantar las necesidades más urgentes del sector. En las reuniones también se abordaron materias como la recuperación de canales, la aplicación de la ficha de afectación silvoagropecuaria FAS y las ayudas para los crianceros, especialmente mediante la entrega de forraje. En ese sentido, la declaración de emergencia agrícola permitirá disponer de instrumentos y apoyos destinados a productores silvoagropecuarios y habitantes rurales afectados, conforme a los procedimientos y criterios establecidos por el Ministerio de Agricultura. Durante la jornada, el subsecretario Venecián sostuvo una reunión con representantes de la agroindustria pisquera, entre ellos Pisco Chile AG, la cooperativa Capel y la cooperativa Control Pisquero, instancia en la que se abordaron estrategias de apoyo para enfrentar los efectos que las recientes condiciones climáticas han generado en el sector, según detalló la autoridad del agro.
4: Estamos en la región de Coquimbo haciéndole seguimiento a qué es lo que está haciendo hoy día el Ministerio de Agricultura en terreno. Nos reunimos con la delegada provincial, con miembros de la cooperativa Capel y Control, mostrando las afectaciones, cómo se valorizan, qué es lo que está haciendo el Ministerio de Agricultura a través de sus distintos instrumentos, a través de INDAP, para los usuarios de INDAP, a través de la Comisión Nacional de Riego, también cuáles son los programas y los nuevos proyectos que se tienen ahora en el corto plazo. Tenemos la premura de poder en iniciar la temporada de riego lo antes posible. Estamos hablando 15 a 20 días y necesitamos habilitar canales, riego tecnificado, las compuertas dañadas, y el objeto de esta reunión fue eso: qué es lo que se está haciendo, cómo articulamos las labores iniciales que tienen que hacer pie por parte de los regantes, y como Comisión Nacional de Riego también las visitas en terreno para levantar las fichas y dar el puntapié inicial, de tal manera que esas obras se puedan postular a los concursos de la ley de riego de emergencia.
2: Por su parte, el presidente de la cooperativa Control Pisquero, Mauricio Stay, valoró la reunión con la autoridad y la disposición de instrumentos de apoyo por parte del Ministerio de Agricultura.
5: Una visita muy satisfactoria, que haya venido su secretario y esté acá con nosotros, es súper importante también, y la preocupación que ha tenido de poner los instrumentos disponibles del Ministerio de Agricultura a disposición para salir de este momento en conjunto. Nosotros como cooperativa estamos disponibles, porque esto debemos trabajarlo como región a través de los ministerios y como los chilenos que somos en esta hoy afectada región.
2: Durante la jornada, el subsecretario Venecián también sostuvo encuentros de trabajo con el gobernador regional Cristóbal Juliá y el delegado presidencial regional Víctor Pino para articular acciones orientadas a la recuperación de las zonas afectadas y fortalecer la respuesta institucional. Asimismo, se reunió con los alcaldes de Ovalle, Héctor Vega, de Montepatria, Cristian Herrera, de Punitaqui, Pedro Araya, de Río Hurtado, Carmen Olivares, y de Comborbalá, Marta Carvajal, con quienes analizó las principales afectaciones e instrumentos del ministerio para apoyar a los agricultores afectados de la provincia de Limarí. El despliegue concluyó con una reunión junto a la comunidad de agua Sistema Embalse La Paloma, la CNR e INDAP, instancia destinada a coordinar medidas que permitan abordar las principales problemáticas que enfrentan los regantes tras el sistema frontal que impactó a la región. 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Y al cierre queremos recordarles que el Ministerio de Agricultura informó que las compañías de seguros, Sura Seguros y HDI Seguros, ampliaron hasta 45 días el plazo para que los agricultores que tenían contratados seguros agropecuarios con subsidio estatal de Agroseguros y de INDAP y que sufrieron daños a causa del temporal de lluvia que afectó a algunas regiones del país, puedan presentar el denuncio respectivo para dar inicio al proceso de liquidación y al posterior pago de indemnización si es que corresponde. Las denuncias se realizan directamente en las compañías de seguros donde se contrató la póliza, en este caso en HDI Seguros o Sura Seguros, con el corredor de seguros y otras entidades que operan con estos mecanismos, y en el caso de los usuarios de INDAP, en las agencias de área presentes en cada región del país. El director de Agroseguros, Cristian Buccione, recordó que actualmente la entidad subsidia la contratación de dos líneas de seguros. La primera es la de seguros individuales, que abarca los seguros agrícolas, pecuarios, o sea, bovino, ovino, camélidos, caprinos y apícola, y forestales, beneficiando a alrededor de 15.000 agricultores. Y la segunda línea es la de seguros colectivos, que considera los seguros de enfermedades exóticas en aves y el seguro catastrófico para moscas de la fruta, mediante los cuales se encuentran asegurados cerca de 80.000 productores a lo largo del país. Para obtener más información sobre el subsidio estatal a la contratación de los seguros para el agro, que otorga Agroseguros, y realizar una simulación en línea sobre el subsidio, se puede visitar el sitio web www.agroseguros.gov.cl. Y con esta importante información ponemos punto final a esta edición de Chile Rural. Gracias por acompañarnos, gracias a las radioemisoras que nos permiten llegar semana a semana hasta todas y todos ustedes de Arica a Magallanes. Y un saludo muy especial a quienes nos escuchan a través de RadioMinagri.cl, nuestros perfiles de Radio Minagri en Spotify y Apple Podcasts. Nos encontramos la próxima semana. Que estén bien. Cuídense. Un abrazo. Chao, chao.
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6: Las 19 horas y 34 minutos.
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1: Las 19 horas y 57 minutos.
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